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1: Muy, pero muy buenos días y bienvenidos a Franja Roja, correspondiente a hoy día, jueves 20 de agosto del año 2026. 20 de agosto y la temperatura actual en la capital departamental de Itapúa es de 15 grados. Se anuncia una mínima de 14 grados para la fecha. ¿Qué digo? 13 grados. Se anuncia una mínima de 12 grados. Ahí está, corregimos, 13 grados. Una mínima de 12 y una máxima de tan solo 15 grados. Vamos a tener una jornada fría, fresca, con cielo parcialmente nublado a nublado, vientos variables. Se anuncian lluvias dispersas y ocasionales tormentas eléctricas para nuestra zona. Sin embargo, en el transcurso de la jornada irá mejorando el clima según el Servicio Meteorológico de nuestro país. 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RL Comercial, primeros títulos o primeras informaciones que marcan la jornada informativa. El Senado dio entrada formal al pedido de interpelación contra Centurión tras el accidente en Pedroso. Durante la sesión ordinaria de ayer, la Cámara Alta dio entrada oficial al pedido de interpelación a la ministra de Obras Públicas, Claudia Centurión. El documento lleva la firma de varios legisladores de la bancada democrática y desde el sector se oponen a la iniciativa y plantean una reunión. Otra información, senadores plantean instaurar el Día de las Iglesias Evangélicas y no descartan pedir feriado. Mirá vos, la senadora colorada cartista Lizarela Valiente es una de las firmantes del proyecto de ley que busca declarar el 31 de octubre como el Día Nacional de las Iglesias Evangélicas en Paraguay, argumentando su contribución a la sociedad paraguaya. Sí, está bien, creería que sí, está bien. A la consulta de si también plantearían la instauración de un feriado, la legisladora señaló que es una posibilidad. No, ahí ya, qué mejor forma de honrar a la ciudadanía que trabajando, ¿verdad? Aliana adelanta que ya tiene prácticamente definido su candidato a vicepresidente. El vicepresidente y precandidato presidencial del cartismo para el 2028, Pedro Aliana, adelantó que ya tiene prácticamente definido quién será su compañero de fórmula y confirmó que se trata de un hombre. El nombre, según dijo, está entre Juan Carlos Baruja, Raúl Latorre y Cesarito Sosa. ¿Quieren que les diga la verdad? Para mí va a ser Baruja. Para mí va a ser Baruja. Detenidos en Ciudad del Este vestidos de policías estaban por cometer otro asalto. Cuatro hombres fueron detenidos en Ciudad del Este cuando, según la policía, estaban a punto de ingresar a una vivienda para cometer un nuevo asalto, según informó el comisario principal Wilfrido Maldonado, jefe de investigaciones de la Policía Nacional en Alto Paraná. Detienen en Yatetá a un hombre requerido por la justicia argentina, esto que informábamos el día de ayer. Tras varios días de trabajo de inteligencia y vigilancia, la Fuerza de Tarea Conjunta FTC Sur, en coordinación con el Ministerio Público, logró la captura de Carlos Vigo del Valle, un presunto narcotraficante requerido por la justicia argentina, sobre quien pesan dos órdenes de captura y detención con pedidos de extradición. Otras informaciones, príncipes de Japón llegaron a Paraguay. Los príncipes herederos de Japón, Akishino y Kiko, ya se encuentran en el país en el marco de una visita oficial en conmemoración de los 90 años de la inmigración japonesa a Paraguay. Los sucesores de la monarquía japonesa fueron recibidos por el ministro de Relaciones Exteriores, Rubén Ramírez Lezcano, en el espigón presidencial del Aeropuerto Internacional Silvio Pettirossi en Luque. Otra información proveniente de Ciudad del Este: detienen a violentos delincuentes que tomaron de rehén a una familia. Un operativo realizado en la madrugada en el kilómetro 10, lado a Caral, permitió la detención de un hombre con orden de captura y la aprehensión de otros tres sujetos, investigados por su presunta vinculación con varios robos domiciliarios. El detenido fue identificado como Patricio Vera Sánchez, quien contaba con orden de captura y declaración de rebeldía por un supuesto hecho de robo agravado. También fueron aprehendidos César Ramón Alviso Duarte, de 42 años de edad, Fabio Ramón Maidana Ortigosa, de de 27 años de edad, y Elvio Paiva Riveros, de 42 años de edad, dice la información del ámbito nacional. Mundial de Rally Itapúa, dispositivo de seguridad movilizará a 270 bomberos. El Cuerpo de Bomberos Voluntarios del Paraguay alista un fuerte dispositivo de seguridad para el Mundial de Rally de Itapúa a llevarse a cabo la próxima semana. Participarán de la cobertura deportiva 270 voluntarios y oficiales, según comunicado dado a conocer por la institución. En Canindeyú, Nueva Alianza 57 arroja pérdidas por más de 9 millones de dólares para el narcotráfico. La Secretaría Nacional Antidrogas informó ayer miércoles que está en marcha la operación Nueva Alianza 57 en Canindeyú, una iniciativa de cooperación entre Paraguay y Brasil impulsada para combatir el narcotráfico, y que en esta ocasión se concentra en la Reserva Natural del Bosque Baracayú. Otras informaciones: caso de sextorsión en Ciudad del Este, lograban sacarles la mayor cantidad de dinero posible e inclusive vaciar sus cuentas. Esto que tiene que ver con los, creería yo que los extranjeros que eran víctimas de estafadores. El comisario Juan Pereira, director del Departamento de Antisecuestro y Antiterrorismo de la Policía Nacional, se refirió al modus operandi de la banda criminal que operaba en Ciudad del Este, captando a sus víctimas a través de aplicaciones digitales de citas. Atrapan a sus víctimas a través de aplicaciones como Tinder o Grindr para realizar encuentros íntimos, y al momento en que llegan a los lugares, las personas con las cuales se establece el contacto son víctimas de asalto, casos de sextorsión y de secuestros express, explicó el comisario Juan Pereira. Mencionó que los afectados son despojados de todas sus pertenencias a través de asaltos. Con esto nos vamos a la primera tanda musical y luego volvemos con más información. Reiteramos, la actual temperatura en la capital departamental del Itapúa es de 13 grados, se anuncia una máxima de 15, con una jornada inestable para el día de hoy.

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1: Tres ambulancias están pasando en menos de 5 minutos. Tres ambulancias en menos de 5 minutos. ¿Qué habrá pasado? ¿Qué habrá pasado? Bueno, esperemos que lo que sea que esté pasando no pase a lo más trágico, ¿verdad? 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Bueno. Salarios, jubilaciones y pensiones y deuda explican casi el 70% de la rigidez presupuestaria. Antes era el 90%. Antes era el 90%. El 90% del presupuesto nacional se iba solamente en el funcionariado público y jubilados. Ahora hay más funcionarios porque el Estado creció y hay menos gastos. O sea, hay más gasto en funcionariado público y jubilados y demás. Creció los dos, creció la cantidad de funcionarios públicos, creció la cantidad de jubilados. ¿Y por qué crece? Uno pregunta. ¿Por qué no se achica el Estado? Lo ideal sería achicar el Estado, pero como el país también va creciendo, las instituciones también crecen. Se necesitan. Es como que vos tenés una pequeña fábrica y a medida que agrandás tu fábrica, tenés que contratar más personal. Es exactamente el mismo criterio, la misma analogía. Es así, ¿verdad? Ahora, sí, hay que sacarles a quienes no... A quienes no aportan, ¿verdad? Dentro del funcionariado público. Están bailando a portalla ya. El punto nomás es que... De igual manera, si antes el 90% de los gastos rígidos del país iba en salarios, jubilaciones... Hoy va al 70, el funcionariado público creció, la cantidad de jubilados creció, pero la recaudación también creció enormemente. 70% de gastos rígidos, que significa gastos que son ineludibles, y 70% y resta el 30, ¿verdad? Que seguro que es lo que se invierte en obras, se deja como también como remanente, como para... Si el Estado como Estado, sea del gobierno que fuere, llega a ahorrar un 10% mensual, nomás de todo lo que es recaudación impositiva, ñande rico y te. ¿Por qué? Porque ese fue el criterio del ahorro. para salir adelante. Si usted, señor, señora, aplica en la casa, ¿verdad? Cada uno de los asalariados de su casa, qué sé yo, papá, mamá, hijo, y los tres trabajan y llegan a ahorrar el 10% de su salario mensual nomás, a fin de año tenés un 120% de ahorro en 12 meses, ¿verdad? Interesante es la forma de ahorrar, o la forma en que podés conducirte, ¿verdad? ¿Y cómo se ahorra ese 10%? Sí, no me alcanza. Y bueno, hay gastos que por ahí no tenés, que son evitables y que estás haciendo. Por ejemplo, no sé, videocable. No te quedaron y volvieron en casa, pero tenés videocable, ¿verdad? Por ejemplo, ¿verdad? O si no, agarren y paguen entre todos. O sea, es otra estrategia de ver. Si un servicio de sistema de cable te sale... O internet, ponele que te sale 100.000, 120.000 internet y pagan entre todos. En vez de que una sola persona pague, pagan entre todos. Entonces te sale, si pagan entre tres, pagan a 40.000 cada uno. Y así sucesivamente. Hay estrategias para ahorrar en una familia, para que a fin de año puedan tener una platita que pueden invertir o que pueden destinar a otra cosa, ¿verdad? Bueno, y prevén que la economía va a seguir firme en el segundo semestre. El escenario económico paraguayo para el segundo semestre se mantiene favorable, aunque condicionado a la evolución de los riesgos externos. Sudamérica Securities proyecta, mira que es una banca internacional, que es Sudamérica, ¿verdad? Sudamérica es de la casa, ¿verdad, Tony? ¿Verdad? Sudamérica. Bueno, Sudamérica, puedo decir entonces, según la crónica que estoy viendo acá, y es un banco internacional que opera en Paraguay, Sudamérica Securities, que tiene su casa de aseguradora y demás, proyecta una tasa de política monetaria que permanecerá en 5,50% durante lo que resta del 2026, mientras que el mercado de capitales mantendría una dinámica positiva y el tipo de cambio registraría una corrección moderada hacia el cierre del año. Las perspectivas fueron presentadas en el informe Market Compass Q2 2026, presentado por Jan González, gerente de finanzas, en un webinar que destaca la confluencia de tres factores durante el primer semestre, como son la actividad económica por encima de lo previsto, una inflación contenida, ¿cierto? No tenemos mucha inflación, no es alta nuestra inflación, y una fuerte apreciación del guaraní, ¿sí? Jatabañen de moneda. La actividad económica acumuló un crecimiento del 5,6% interanual hasta mayo. La actividad económica, 5,6% interanual hasta mayo. Mientras que la inflación cerró en junio en solo 2,1% interanual. O sea, estamos bien, según los números macroeconómicos. El tema siempre es la microeconomía, ¿verdad? En materia monetaria, Sudamérica proyecta que la tasa de política monetaria permanecerá en 5,50% durante el segundo semestre. La firma considera que este nivel es consciente con una posición neutral en un escenario de inflación esperada en 3,3% para el cierre del año. Bueno, vamos a seguir enseguida con esto porque no deja de ser interesante. Tenemos que saber siempre de economía, ¿verdad? 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Decíamos, otro de los elementos destacados es el comportamiento del mercado de capitales. El volumen de negociados en la Bolsa de Valores de Asunción alcanzó 27,34 billones al cierre de junio, prácticamente estable frente a los 27,55 billones del mismo periodo del año 2025. El crecimiento del mercado primario y la existencia de referencias de precios de los plazos de medios configuran una ventana favorable para el financiamiento empresarial. La firma señala que el tramo de 2 a 5 años presenta referencias cercanas al 10% en guaraníes y entre 6 y 7% en dólares. Interesante. El tipo de cambio constituye uno de los principales puntos de atención. Al cierre de junio, el dólar se ubicó en 6.082 guaraníes, lo que representó una apreciación del 6,5% del guaraní frente al dólar al cierre de marzo y de 21,8% en términos interanuales. Es un escenario base. En su escenario base, proyecta un dólar en torno a los 6.190 ya. Y 6.110 guaraníes para el cuarto trimestre. O sea, así cerraría el dólar a fin de año. 6.110 guaraníes. Reconoce que la apreciación del guaraní ocurrió a una velocidad mayor a la captada por sus modelos, aunque se espera una desaceleración de la apreciación. Y ese fue el tema. Demasiado rápido subió el guaraní, demasiado rápido bajó el dólar. Eso hizo que sobre todo los productores pierdan, porque los productores compran, supongamos hoy, los productores porcinos, por dar un ejemplo, compran en dólares los productos para alimentar a los cerdos que producen. Los productores agrícolas compran en dólares los agroquímicos, ¿verdad? Pero al cambio en guaraní, si vos compraste a 6.000 cuando los insecticidas vos compraste cuando el dólar estaba a 6.500, ¿verdad? Y te vendieron por, no sé,

0: $50 o $100 un barril de agroquímico. A $100, te significa 650 mil guaraníes. Pero en el momento de tu producción agrícola, el dólar se ubicó a 6.100, ya perdiste, en cierto modo, algo de inversión. Porque vos cuando cobrás como productor agrícola, cuando vos cobrás tu venta al exterior, cobrás en dólares traducido al guaraní. Ya, es suma, ¿verdad? Y se dio en el contexto, pero yo supongo que ese es un riesgo que manejan los productores agrícolas, porque ellos saben que a mayor venta en el extranjero de sus productos hace que el dólar se debilite frente al guaraní aquí en Paraguay. O sea, han de manejar, ¿verdad? Por supuesto, está la competencia de los mercados internacionales, ¿verdad? No sé a cuánto vende la soja la tonelada, vende Argentina, no sé a cuánto vende Brasil, ¿verdad? Y ahí compiten entre ellos. Y así se maneja la cuestión económica, ¿verdad? 6:47.
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1: En 6:55, ¿sabes quién va a estar por Encarnación? Dani Alves. ¿Quién es Dani Alves? Dani Alves fue un astro del fútbol. Sí. Dani Alves hoy día tiene 44 años. 42, 43 años. Era futbolista brasileño, jugaba como lateral derecho. Él no va a venir en su carácter de futbolista. Jugaba como lateral derecho, considerado uno de los jugadores más laureados de la historia del fútbol. Jugó en el Fútbol Club Barcelona, en el Barcelona de España. Fue ídolo en la selección brasileña. Pero va a venir en su carácter de predicador. Va a estar en Encarnación. Fíjense lo que es. Acá estamos teniendo la información que siempre con la gentileza que le caracteriza a la licenciada Sunilda Báez Arzamendia pone a conocimiento de los comunicadores. Él se volvió predicador, fue al cristianismo y no, yo no hago apología al cristianismo, no. Cuento historias, ¿verdad? Simplemente eso, yo no les digo a la gente, pelle otra forma, que lo mitan. No, eso queda a criterio de cada uno, ¿verdad? De hecho, yo no predico ninguna religión, ¿verdad? Yo soy el menos indicado en... Digo, no va a comentar al margen. Pero sí cuento historias. Dani Alves, después de haber tocado la gloria en el ámbito del fútbol, ser un astro, ¿verdad? Ser una estrella del fútbol mundial, haber ganado millones, jugó como lateral derecho en equipos de primer nivel mundial, triunfó principalmente con el Barcelona, donde ganó múltiples títulos nacionales e internacionales durante dos etapas. Representó a la selección de Brasil, con la que ganó títulos como la Copa América y la Copa Confederaciones. También vistió las camisetas del Sevilla Fútbol Club de España, la Juventus de Italia, el Paris Saint-Germain de Francia y Pumas de la UNAM de México, ¿verdad? Pero él fue, en el 2022 fue acusado por agresión sexual en diciembre del año 2022 y estuvo en prisión preventiva en España. En España es muy jodido porque ahí pues las feministas auténticas, sino que las feminazis tilingas y toda una sociedad detrás, con seguramente con plata de por medio, hicieron que la ley sea demasiado dura. No es a vos te señalan en la calle nomás, ya te vas preso pues en España por agresión sexual. Y allá hasta no sé los términos y los alcances, pero uno cuando ve las noticias tiende a pensar que hasta una mirada es agresión sexual para las feminazis. En España les llamo feminazis excluyendo a las feministas de bien, ¿verdad? Porque hay feministas de bien. Y apuesto a que son la mayoría, sino que la minoría, como siempre, es la que hace más ruido, ¿verdad? Bueno, y en diciembre del año 2022 fue acusado de agresión sexual en España, estuvo en prisión preventiva. Y en marzo de este año, el tribunal español lo absolvió y anuló su condena previa al determinar que no existía pruebas suficientes ni concluyentes. Pero, ¿quién le quita lo vivido, verdad? La mala experiencia. Y en la actualidad, tras su liberación y retiro del deporte, apareció. Él estaba todavía estaba en carrera futbolística cuando tuvo la desgracia de pisar la cárcel por una falsa acusación, ¿verdad? Que no sé cómo va a terminar, pero sabiendo que es evangelio y predicador, probablemente le va a le va a perdonar a quien, a quien lo acusó, probablemente. Porque ellos pues son así. Yo no estoy de acuerdo, pero bueno. ¿Quién soy yo para imponerles que tienen que pedir justicia, verdad? Terrenal, cuando ellos sin duda alguna piensan, están convencidos de que la justicia es divina. Y está bien, ¿verdad? Que de hecho es también así, ¿verdad? Él reapareció públicamente como predicador y orador de eventos en eventos religiosos evangélicos multitudinarios en España. Y comparte su testimonio personal sobre la fe cristiana y su paso por prisión. Dani Alves va a estar en Encarnación. Y quiero leer nomás porque esto pues puede interesar a nuestra... a la población, ¿verdad? En general, porque se trata de un astro del fútbol muy, muy exitoso en su momento, ídolo de muchos. Pero a la vez nosotros tenemos una amplia, como radio me refiero, tenemos como una amplia audiencia de gente que practica la religión, creería yo que se llama protestante, ¿verdad? La religión evangélica, ¿verdad? La de Jesús, ¿verdad? La que va, apunta a Jesús como inmediato y primer salvador, ¿verdad? Libre albedrío, yo siempre digo, yo no soy quien para, porque yo no practico ninguna, o sea, soy católico bautizado, no tengo que reconocer que no profeso prácticamente. Y tras pasar 14 meses en prisión preventiva y ser absuelto en 2025 en una causa por agresión, el exjugador del Barcelona, Dani Alves, experimentó un radical cambio de vida hacia el cristianismo. Cristianismo evangélico. Convirtiéndose en predicador itinerante que comparte su testimonio y fe por el mundo. Estando en la cárcel, comenzó su acercamiento a la fe leyendo la Biblia y haciendo un pacto con Dios mientras estaba recluido en Brians, y afirmó públicamente que a pesar de haber ganado millones de euros en el fútbol, se sentía más feliz y pleno con lo poco que tenía en la celda al lado de Dios. Mira qué linda historia. Borró la mayoría de sus fotos de la etapa de lujos y fútbol en Instagram para centrarse en difundir versículos y mensajes de esperanza. ¿Te das cuenta cómo cualquiera puede caer en desgracia, no importa quién sea y cuánta plata tenga? ¡Qué increíble! Empezó a predicar de manera informal en congregaciones modestas de Girona, o Girona, y dio el salto a escenarios internacionales, destacando su participación en el macroevento evangélico de Dijon Madrid, o el Cambio Madrid 2026, en el Estadio Metropolitano ante casi 40.000 personas. Ha llevado su testimonio a varios países y el sábado 29 y domingo 30 de este mes de agosto se anuncia que llegará a Encarnación. ¿Dónde? La Iglesia de Dios en Encarnación, barrio Sheipé, y mediaciones del estadio Villa Alegre, obviamente con entrada libre y gratuita. No me dicen horario, pero va a ser 29, sábado 29 y domingo 30 del corriente mes. ¿Y cómo se denomina la actividad? La asistencia que cambió el partido. Dani Alves, mira vos, qué linda historia. Porque lo más lindo pues es ver que una persona cambia, si bien este hombre, repito, futbolista, astro del fútbol, un crack, ¿quién no lo recuerda, verdad? Dani Alves, brasileño él, si bien fue absuelto, anulándose su condena porque no hubo pruebas suficientes, él dice que encontró a Dios en la cárcel y hoy se dedica a predicar. Y una persona que muy pocos son los futbolistas, y a fuerza de ser sincero, o no sé si muy poco, no tengo la estadística, pero también tenemos que reconocer de que hay futbolistas que con toda su fortuna lo único que hacen es despilfarrar e ir de fiesta en fiesta, y ahí detrás ya hay otras cosas. Y qué gusto que da que una persona muy conocida predique con el ejemplo, porque eso pues es lo que al final de cuentas uno ve y quiere para sus hijos desde afuera, ¿verdad? Si yo tengo un hijo al que le gusta la música y un cantante en particular, o un músico en particular, me encantaría que ese cantante predique con el ejemplo, ¿verdad? Más allá del arte. O sea, en la foja de vida, en la historia de vida de ese cantante que atrapa multitudes con su talento, también tiene que haber una... vida ejemplar, porque atrapa a tantos millones de seres humanos que al final de cuentas esos seres humanos no solamente lo siguen por el arte, sino que también lo siguen por su estilo de vida, y ahí es donde se encuentra muchas veces la perdición de la gente, ¿verdad? Lamentablemente es así, ¿verdad? Entonces yo no profeso ninguna religión, tampoco me interesa hacerlo. Alguna vez seguramente lo haré, si necesitara, seguramente, como todos, porque todos ven la luz al final del túnel, al final de la oscuridad. Hasta ahora todas las historias que conozco, y mira que conozco de historias, hasta ahora todos ven la luz al final de la oscuridad, cuando realmente necesitan, cuando realmente ya parece que se hunden, parece que ya se van, cuando última esperanza, pozo. Encuentran en cualquier religión, generalmente evangélica cristiana, pero también hay historias católicas y demás, encuentran la luz. Entonces, a modo de agradecimiento pleno, eterno, con lo que consideran ellos o consideramos comúnmente Dios, ¿verdad? Creador del cielo y de la tierra, Padre nuestro, por decirlo de alguna manera, se quedan en la casa divina, predicando, practicando, siendo ejemplo, y da gusto ver que por lo menos las instituciones religiosas actúan como salvadoras de almas, al final de cuentas, en la tierra, en el sentido material, porque una vez que te vaya, ¿verdad? Apuntan a la salvación eterna, dicen, muchos otros dicen a la venida de Cristo, heredia, pero en lo material, acá en la tierra, cuando vos tenés todavía este traje de carne y hueso, tenés que vivir experiencias en la tierra, y si te salvan de algo, si salvan a la gente de algo malo, pues bienvenidos y gracias, ¿verdad? Yo como comunicador público digo, gracias, en serio. Les digo a las congregaciones religiosas, sea de cual religión fuere, muchas gracias por salvar a la gente, ¿verdad? Muchas gracias por encaminar nuevamente a aquellos que ellos mismos conocen como ovejas perdidas, ¿verdad? Que es ovejas descarriadas. Y hay muchas historias. Encarnación está llena de historias magníficas, de gente que anduvo por caminos de las drogas, los excesos, y que se encaminó, y somos una ciudad pequeña, ¿verdad? Y se terminó encaminando, y se terminó salvando del infierno en la tierra, ¿verdad? Si es que existe un infierno, yo creo que por eso es en la tierra, ¿verdad? Y se terminó salvando del infierno en la tierra gracias a una institución religiosa o a una persona religiosa que lo encaminó nuevamente y lo llevó hacia la luz. Y yo creo que ahí sí coincido plenamente con todas las instituciones religiosas, y sin importar hacia qué lado jueguen, coincido plenamente cuando dicen y predican la Biblia, sobre todo en la parte en que dicen que Dios es luz. Y sí, Dios es luz. Acercarse de alguna manera a lo que se considera divino, ¿verdad? Te hace ver la luz. Y al ver la luz, prácticamente está salvo del infierno en la tierra, ¿verdad? Hay gusto con ya es Xiaomi. Por eso nomás digo, Tony. Dani Alves va a estar en Encarnación 20, el 29 y 30. Pueden averiguar más seguramente con alguna congregación evangélica. Es toda la información que yo tengo. Tony.
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1: 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Acá me dice un oyente, gracias por la comunicación 774. ¿Por qué no practicas ninguna religión? ¿Acaso no crees en Dios? Y por lo visto no entendiste, ¿verdad? Yo creo en un ser superior. Llámale Dios, llámale como quieras. Yo creo en un ser superior. Definitivamente existe y la existencia del aire mismo prueba la existencia. Mira, escucha mi criterio. La existencia del aire mismo prueba que existe un ser superior, al que la mayoría llama, y por qué no, yo también lo llamo Dios. Y me sigue diciendo, ¿verdad? Si creyeras en Dios deberías congregarte, ¿no? Y sí, seguramente. Pero yo creo que nadie, absolutamente nadie, entre la población humana, entre nosotros, que no somos perfectos, absolutamente nadie, ninguna persona y mucho menos ninguna institución que congrega a muchas personas tiene la verdad absoluta, sino que cada uno tiene su cuota de verdad. Y yo creo que todos juntos hacemos la verdad absoluta. Si empezamos a congeniar en nuestras ideas, en nuestros conceptos acerca de la divinidad, yo estoy seguro que vamos a encontrar la verdad absoluta. Pero para que eso suceda, no sé qué lo tiene que pasar. Tiene que pasar un desastre. No sé. ¿Verdad? Nuevamente, la luz al final del túnel. A eso me refiero. No sé. ¿Y por qué no me congrego? ¿Y por qué no? No significa que no crea en un ser superior. Hay muchísima gente que cree en un ser superior y que no necesariamente va a una iglesia, sino que practica de otra manera la espiritualidad. Uno practica la espiritualidad y la fe mirando a su prójimo, ¿verdad? Y no voy a hacer juicio, ¿verdad? No soy quien para hacer juicio, pero en mañana mientras hago el prójimo, ¿eh? Por eso siempre tenés que mirar al costado y no ser egoísta. Y si yo voy a pensar en una salvación, a ver, Y ahí es donde yo no coincido con las, con muchas religiones, ¿verdad? Que tenés que congregarte, orar para ser salvo. Mirá que la segunda venida de Cristo. Y está bien. Ese es el concepto de las religiones. Pero yo voy a hacer uso de la lógica nomás. ¿No les parece a ustedes que una persona que asiste a una congregación, no importa cuál fuere, cristiana, evangélica, católica, testigo de Jehová, llamale cangrejo, que asiste y ora todo el día, todos los días, con el solo objetivo de salvarse o salvar su alma, ¿no le parece que esa persona está siendo demasiado egoísta? ¿Verdad? O sea, piensa en él, no, en su alma no piensa. ¿Verdad? Entonces, yo creo que la oración y la presencia de Dios o de Cristo también se practica de otra manera. Y sobre todo mirando al prójimo. Porque al final de cuentas, si yo leo la Biblia, encuentro que todos somos hermanos, ¿verdad? Y que Cristo nos llamó hermanos. Y Cristo nunca dijo adoradme, sino que siempre dijo seguidme. Y practicad mis enseñanzas. ¿Y qué hacía él? Miraba al costado y miraba a quien necesitaba, ¿verdad? Y procedía. Ya entregó. Y vos tenés en contrapartida gente que, sin hacer juicio de valor, sin hacer prejuicio, pero contando la verdad, hay gente que no sale de la iglesia a ñañá con de vos y dije, saber apaña ñá, ¿verdad? ¿Es cierto o no es cierto? ¿Quién conoce a alguien así hoy? Que levante la mano, ¿verdad? Entonces, ¿sabes qué? Ya puedo intentar con la cuestión religiosa. Lo lindo es que tenemos libre albedrío, que podemos practicar como se nos antoje, porque el libre albedrío para mí es lo más sagrado con la vida, lo más sagrado que nos dio la divinidad. El elegir el camino que nosotros creamos correctos. Hay que botarla, ya hubiéramos, allá elegí otro tapé. Sencillo es el tema. Pausa, ya volvemos.

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0: 8:09 en la República. Estamos ya en comunicación con Adriana Bacedou, ejecutiva senior de Alianzas Comerciales del Banco GNB, porque Banco GNB presenta GNB Mío, una propuesta para acompañar las primeras experiencias financieras. Para conocer detalles nos va a explicar mejor Adriana. Buen día, ¿cómo te va, Adriana?
1: Muy buen día, Javier. Y un gusto también para toda la audiencia. Antes que nada, muchas gracias por la invitación. Es realmente un gusto poder estar hoy con ustedes y, bueno, sobre todo contarles acerca de esta iniciativa que estamos impulsando desde Banco GNB.
0: Uh-huh.
1: Se trata de GNB, la cuenta para tus primeras finanzas.
0: Ajá.
1: Es una cuenta de ahorro dirigida a menores de edad desde el nacimiento y hasta los 17 años, que busca acercarles al manejo del dinero de una forma práctica, acompañándoles a desarrollar hábitos de ahorro y a tomar sus primeras decisiones financieras, siempre con el respaldo del Banco GNB.
0: Uh-huh. A ver, entonces lo que buscan es de alguna manera que la población infanto-juvenil, por decirlo así, ya tenga el hábito del ahorro para asegurar su futuro, Adriana.
1: Así mismo. Creo que este es uno de los puntos más importantes de GNB Mío.
0: Uh-huh. Desde el nacimiento sí, hasta los 17 años de edad, me dijiste.
1: Así mismo, desde el nacimiento hasta los 17 años de edad.
0: Uh-huh.
1: El padre, la madre o tutor siempre acompaña todo este proceso.
0: Uh-huh.
1: Y puede también operar de acuerdo a las funcionalidades disponibles que tiene este producto.
0: Uh-huh. ¿Cómo se accede a GNB Mío, Adriana?
1: Sí, pueden solicitar GNB Mío de manera muy sencilla a través de nuestros canales digitales o acercándose a cualquiera de nuestras sucursales de Banco GNB.
0: Uh-huh.
1: El producto ya está disponible.
0: Uh-huh.
1: La verdad es que estamos muy contentos con la respuesta que estamos teniendo.
0: Uh-huh.
1: Desde que presentamos GNB Mío hemos recibido mucho interés, especialmente de padres que buscan de una forma segura de empezar a enseñarles a sus hijos a manejar el dinero.
0: Uh-huh. Ya, entonces supongamos yo tengo un hijo de 10 años, por decirte de alguna manera, voy a GNB, les digo, bueno, yo quiero adquirir para mi hijo un GNB Mío. ¿Qué es lo que me dan en GNB para el acceso a este nuevo producto bancario que busca sobre todo fortalecer o enseñar la inteligencia financiera o la educación financiera en nuestro país, Adriana?
1: Sí, así mismo te explico. Se abre una cuenta a nombre del menor.
0: Ajá.
1: Y esta cuenta le permite acceder a una tarjeta de débito Mastercard Internacional Digital.
0: Ajá.
1: Con la que puede realizar compras tanto en comercios físicos como online.
0: Ajá.
1: También puede realizar pagos con QR y transferencias bancarias locales.
0: Ajá.
1: Y hay algo que nos parece muy importante, que no se trata solamente de tener una tarjeta para gastar.
0: Ajá.
1: La cuenta también tiene la posibilidad de incorporar herramientas.
0: Ajá.
1: Herramientas pensadas para fomentar el ahorro, como el ahorro programado digital y el ahorro a plazo fijo digital.
0: Ajá.
1: Que permiten establecer metas y empezar a aprender desde pequeños a administrar sus recursos.
0: Uh-huh. Luego también estoy leyendo aquí el comunicado de prensa. Jóvenes a partir de 14 años podrán acceder también a la app GNB y web banking. ¿Cómo para qué, Adriana?
1: Sí, como para poder realizar todas las transacciones que justamente había mencionado.
0: Uh-huh.
1: Si bien el producto está disponible ya para desde el nacimiento.
0: Uh-huh.
1: Y hasta los 17 años, la particularidad que tiene este producto es que a partir de los 14 años los propios jóvenes ya pueden acceder a su propia app.
0: Ah, ya. Es decir, de que si yo tengo un niño, supongamos de 9, 10 años, y quiero adquirir para mi hijo un GNB Mío, eso más que nada es para definir un futuro para mi hijo en lo económico, además de que mi hijo utilice ya las herramientas que hoy día están acaparando el mercado y que son las que a futuro se van a ir consolidando, ¿no?
1: Así mismo, totalmente. Es para que empiece a tener el hábito del ahorro. Uh-huh. Mostrarle cómo funciona una app.
0: Uh-huh.
1: Que él vea que ya tiene su propia cuenta.
0: Mm. Es importante porque es muy bueno también que los chicos por ahí no manejen efectivo con tanta inseguridad que hay hoy día, ¿verdad? Porque quien más quien menos les damos a nuestros hijos dinero, pero corremos también, están en riesgo de al tener dinero, de ser víctimas de algún tipo de hecho punible en la calle. Entonces, cuando se tiene todo en una aplicación, prácticamente la seguridad en el dinero es 100%, ¿no?
1: 100% la seguridad.
0: Uh-huh. En caso de las personas que quieran adquirir GNB mío, ¿esto tiene un costo? ¿Cómo se va a manejar la cuestión, Adriana?
1: No, para nada, no tiene costo de apertura ni mantenimiento y no requiere mantener un saldo promedio mínimo para ninguna de las edades.
0: Ya. Y si no soy cliente de GNB, ¿qué pasa?
1: El padre o la madre que acompañe la cuenta debe vincularse previamente con el banco.
0: Ajá.
1: A través de nuestros canales digitales o en cualquiera de nuestras...
0: Uh-huh. Ya, y una vez que yo me vincule a GNB, ¿desde mi cuenta puedo transferir directamente al GNB mío de mi hijo?
1: Así mismo y viceversa. La cuenta GNB mío tiene todas las particularidades que justamente... estaba mencionando.
0: Uh-huh.
1: Puede realizar transferencias, realizar pagos con QR.
0: Uh-huh. Qué lindo producto. Está disponible ya la herramienta, me dijo, y pueden adquirirlo o pueden ir a visitar cualquier sucursal del Banco GNB para poder adquirirla, Adriana.
1: Sí, ya está disponible. Le esperamos a todos aquellos que quieran probar.
0: Uh-huh.
1: Como les había comentado, estamos súper contentos porque estamos teniendo una respuesta muy interesante.
0: Uh-huh.
1: Esto nos confirma que existe una necesidad y un interés muy grande por acercar la educación financiera a los jóvenes desde temprana edad.
0: Uh-huh. No, y además, es más fácil hoy día transferir dinero que tener efectivo en mano y darle a nuestros chicos, ¿verdad? O sea, es también una cuestión lógica que en la cual GNB de alguna manera innova, ¿no?
1: Sí, tal cual. Y desde Banco GNB lo que queremos es que el joven pueda sentir que tiene algo propio, su propia cuenta, propio espacio.
0: Bueno, ¿algo más, Adriana, que por ahí quieras agregar que no te pregunté?
1: Creo que estamos completo.
0: Correcto. Bueno, échale
1: la invitación. Esperamos a todos aquellos que aún no se han acercado.
0: Uh-huh. Correcto.
1: Bueno, muy contentos de poder darle al mercado esta nueva opción de producto, GNB mío.
0: Correcto. Echa la invitación entonces para toda la población para que se acerquen a cualquier sucursal del Banco GNB a nivel país para poder acceder a esta nueva herramienta. Gracias por tu tiempo, Adriana. Muy amable.
1: Muchas gracias a vos por tu espacio. Muy amable.
0: Igualmente. Fuerte abrazo. Ahí está. Adriana Bacedou, ejecutiva senior de alianzas comerciales del Banco GNB, hablando acerca de esta nueva herramienta que pone a disposición el Banco GNB para toda la población, llamada GNB Mío, que está dirigida a menores desde el nacimiento hasta los 17 años de edad y busca acercarlos al manejo del dinero de una manera práctica y acompañarlos a desarrollar hábitos de ahorro y tomar sus primeras decisiones financieras con el respaldo del Banco GNB. Esto obviamente no tiene costo para los padres, quienes piensan en que sus hijos tienen que empezar a manejar el dinero como corresponde, con mucha responsabilidad. Tampoco hay un mínimo de depósito, tampoco hay un costo de mantenimiento anual como suelen tener las tarjetas, en este caso de débito, que al final de cuentas el menor permite acceder a una tarjeta de débito más Mastercard International Digital para realizar compras en comercios físicos y online, pagos con QR, transferencias bancarias locales, exclusivamente para él. O sea, yo papá le transfiero a mi hijo para hacer tal o cual operación y también mi hijo puede ir ahorrando en forma programada para su futuro mismo, ¿verdad? Desde el nacimiento y a los 14 años de edad, repito, acceder a la app GNB y Web Banking propiamente para que el adolescente, ya en este caso, sienta que tiene una caja de ahorro y dinero disponible siempre y cuando dependa de eso de sus padres. Magnífica la idea, magnífica la proyección, y están encontrando una respuesta favorable en la población, y es lo que nos falta, ¿verdad? Desde chicos yo siempre digo, si algo le falta al Ministerio de Educación y Ciencias que aplique en la educación nacional es la educación financiera. 8:19.

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1: 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Bueno, meteorología anuncia que vamos a tener una disminución de la cobertura nubosa para hoy, pero vamos a tener un ambiente frío y fresco en gran parte del territorio nacional y además se espera que durante la tarde los valores de temperaturas máximas varíen entre 14 a 20 grados según el punto de ubicación en el territorio paraguayo. Los vientos serían predominantes del sector sur. En cuanto a las lluvias, también las mismas podrían presentarse en forma muy leve y dispersas sobre el norte y este de ambas regiones. Aparentemente aquí ya, a pesar de que tenemos un cielo todavía cubierto, mañana gris, aparentemente ya iría mejorando. Durante la presente jornada se prevé disminución de la cobertura nubosa, que es lo que tenemos ahora, y para mañana viernes 21 se esperaría un amanecer frío, principalmente sobre el centro, sur y este de la región oriental, como también sobre el sur y oeste de la occidental, y la probabilidad de lluvia se mantendría baja a nivel país, y durante la jornada del sábado se prevé un aumento en los valores de temperatura máxima en gran parte del territorio nacional, lo cual favorecería un ambiente cálido durante la tarde. Los valores de las temperaturas máximas variarían entre 20 a 27 grados, dice Juan Gamarra en su reporte meteorológico de hoy. ¿Querés transformar tu cocina en el lugar de tus sueños? 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Y para lo que resta de la presente jornada, vamos a tener una jornada que irá de fría a fresca. O sea, va a subir la temperatura y se va a quedar ahí arribita nada más. Ya no va a volver a bajar, al menos por hoy. Pero tampoco es mucho lo que va a subir. Frío a fresco, ¿verdad? Cielo nublado a parcial nublado, vientos variables y luego del sur, lluvias dispersas con ocasionales tormentas eléctricas. Bueno, eso ya estaría ya quedando atrás, ¿verdad? En realidad ya estaría mejorando el... el clima. La temperatura máxima, sin embargo, llegaría solo a 15 grados en esta mañana, en esta jornada de jueves. La mínima fue de 12. Para mañana viernes 21 de agosto se anuncia una jornada que irá de fría a fresca, con cielo escasamente nublado, vientos variables, luego del sureste y neblinas en las primeras horas. Y sí, porque vamos a tener una jornada fría, más humedad en el ambiente, neblina, sí. 8 grados la temperatura mínima para mañana. Mañana va a bajar hasta, si se quiere, radicalmente comparativamente a días anteriores la temperatura. 8 grados la mínima, se anuncia una máxima de 19. Y para el sábado 22 de agosto, frío a fresco, cielo escasamente nublado, vientos del sureste y neblina en las primeras horas. 8 la temperatura mínima, 19 la temperatura máxima. Repito, hoy 15 la máxima estimada. Vamos a tener una mejoría del tiempo. Este cielo cubierto o este cielo, en este caso nublado, cobertura nubosa, se irá disipando conforme pasen las horas. Hay que decir, Tony, este accidente de tránsito que temprano anunciábamos, que comentábamos, ocurrió aproximadamente a las 6:30 de la mañana sobre la ruta PI-01 a la altura del ingreso a al barrio Quiteria. Finalmente fue fatal. Una señorita de 18 años de edad perdió la vida. Ella iba como acompañante en una motocicleta que era conducida por su hermano. La señorita no llevaba casco protector, el hermano sí. ¿Y qué fue lo que pasó? Según la policía interviniente, que corresponde a la comisaría Quinta de Boicaje, un vehículo, cuatro ruedas, se dirigía con destino A o con dirección A, sur, a Encarnación, centro. Encendió el señalero como para ingresar al barrio, sí, a la derecha, sobre su mano derecha, a la derecha iba a ingresar en la entrada de Villa El Maestro. Sí, viniendo de hacia Asunción, por decirte. Iba a ingresar al barrio Villa El Maestro. La motocicleta, y acá está la imprudencia que nos hace pagar el plato o los platos rotos a todos. La motocicleta quiso adelantarse por la derecha sobre la banquina e incluso esquivando la lomada. O sea, eludió la lomada y se puso en el camino del vehículo cuatro ruedas. Al hacer el viro, la señora que conducía, que es una funcionaria de salud pública, al hacer el viro a la derecha, la motocicleta impacta contra la puerta derecha, lado conductor del automóvil, sobre la ruta. Lamentablemente, esa imprudencia le costó la vida a una señorita de 18 años de edad, cuyos datos tenemos. Y vamos a seguir corroborando para que sean los correctos y poder tirar al aire ya en las próximas entregas informativas, ¿verdad? Que para nosotros va a ser mañana, pero sí para los canales, ¿verdad? Unicanal 13 y La Tribu. Lamentablemente, la imprudencia. ¿Cómo pico vas a querer esquivar una lomada y meterte en el camino de otro, querer adelantarte y meterte en el camino, ir a insertarte contra otro vehículo? No. Encima tu acompañante no llevaba casco protector. ¿Qué puede, o sea, hasta qué punto llega la inconsciencia ciudadana, la inconsciencia de muchos? Mira que no es el primer caso de fallecimiento. Yo recuerdo que hubo un caso en el cual falleció un policía en el interior del departamento de Itapúa porque se quiso adelantar por la banquina sobre ruta por la derecha. Y vos sabés que se fue, perdió el control y se fue y prácticamente chocó contra la rueda de un automóvil. Y terminó estrellándose por el costado de un automóvil. Pongo nomás a modo de ejemplo. Falleció el policía motociclista. Falleció una mujer que iba como acompañante de otra mujer en el automóvil al cual chocó esta motocicleta. ¿Y por qué falleció? Y porque al chocar contra la rueda trasera, entre rueda y rueda, se desarma el cuadro de la motocicleta y el amortiguador lado derecho sale disparado e ingresa en el automóvil, y eso le rompió, le crubicó el cráneo a la acompañante de este vehículo cuatro ruedas. No hace un año que sucedió eso. ¿Pero cómo se dio el accidente? La mujer iba por su carril, sobre ruta, y la motocicleta se quiso adelantar sobre la banquina. Aparentemente en este momento mordió el cordón al querer adelantarse por la banquina y pierde el control el motociclista, que recuerdo era un policía, y sucede la desgracia. Ese fue el tema. Ese es el tema. Las normas de tránsito hay que respetarlas, por respeto no solamente a las leyes, sino a la vida misma. Ese pues es el tema. ¿Cómo nos cuesta entender? Bueno, muchos, la mayoría entendemos, porque si no entendiéramos la mayoría, todos los días habría más accidentes de tránsito que circulación tranquila y en paz, ¿verdad? Pero es demasiada la desgracia sobre rutas y sobre las calles. Demasiada la desgracia. Y son desgracias que se pueden evitar, lamentablemente. Y después están aquellos que terminan mal, terminan en terapia intensiva, generalmente sin los fondos necesarios para solventar, lamentablemente, para solventar un cuidado intensivo privado. Y al Estado paraguayo, que recauda dinero de mí, de usted señora, a través de sus compras, a través de sus facturaciones, el Estado paraguayo tiene que invertir en esas personas que quedaron en terapia intensiva, con problemas motrices y demás, entre 15 a 30 millones de guaraníes como mínimo, en forma diaria, a través del Ministerio de Salud Pública y Bienestar Social. Y usted multiplique nomás la cantidad de accidentes. 8 muertos por día se calcula que hay en el Paraguay a consecuencia de accidentes de tránsito. 8 muertos por día es el promedio oficial, según datos registrados por la Policía Nacional, por las policías municipales de tránsito a nivel país y por la patrulla caminera. 8 muertos por día. Pero la goma no hago ya opuitu uma. La goma no hago ya opuitu uma. Pero después están los accidentados con secuelas, que son mucho más. Y esos accidentados con secuelas en el momento del accidente les cuestan al Estado paraguayo carísimo. Porque después, lamentablemente, queda con una pierna amputada, tiene que acudir a la Diven porque no tiene para su silla de ruedas o para su prótesis. Una prótesis sale 35, 40 millones de guaraníes por el piso de Sedena. O tiene que operarse de urgencia, necesita platino, son 9, 10, 15 millones de guaraníes. O peor aún, termina en terapia intensiva, ¿verdad? Y eso significa un gasto de entre 15 a 30 millones de guaraníes por día por parte del Ministerio de Salud Pública y Bienestar Social para con esa persona, que tal vez si se hubiese cuidado más sobre ruta o sobre las calles en una motocicleta, no hubiese terminado así. Y después uno se pregunta por qué faltan medicamentos, por qué nos vamos y no encontramos muchas veces las cosas, aunque ahora hay más, pero antes faltaban medicamentos, y va a faltar, porque la plata no alcanza. Si fuéramos más conscientes, si muchas personas fueran más conscientes, la plata alcanzaría para muchas otras cosas y se invertiría el dinero en otras cosas que no sea la recuperación de una persona que tal vez cometió una imprudencia. 8:42.

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1: Política monetaria de julio alcanzó 580 mil millones, dice la información. El Banco Central del Paraguay acumuló 580 mil 648 millones en gastos vinculados a la política monetaria entre enero y julio del año en curso. El principal componente corresponde a la remuneración de los instrumentos de regulación monetaria IRM, que durante los primeros 7 meses del año representaron 328.726 millones de guaraníes. El monto equivale a más de la mitad del total de gastos registrados en el periodo. A esto se suma la remuneración de los encajes legales, tanto en moneda nacional como extranjera. Por este concepto, el BCP desembolsó 236.099 millones de guaraníes, de los cuales 142.282 millones correspondieron a encajes de moneda nacional y 93.817 millones a moneda extranjera. El cuadro del BCP también registra 15.858 millones relacionados con la producción de instrumentos de políticas. Solo en julio, los gastos vinculados a este instrumento alcanzaron 88.440 millones por encima de los 78.646 millones registrados en junio. Bueno, esta es la información del ámbito económico. Del ámbito local, lo que decíamos, la joven fallecida esta mañana en la entrada del Villa del Maestro, en ruta PI-01, en un accidente fatal, fue identificada como Ana Maribel Torres Flores, quien fue auxiliada por bomberos voluntarios, 18 años de edad ella, fue auxiliada por bomberos voluntarios, pero lamentablemente llegó sin signos de vida al Hospital General de Itapúa. La motocicleta, que aparentemente fue la causante de la desgracia, ¿verdad?, era guiada justamente por su hermano, ella iba de acompañante. Su hermano fue identificado como Edgar Darío Torres Flores. Repito, quiso desviar la lomada y terminó embistiendo contra un vehículo cuatro ruedas guiado por una funcionaria de salud pública que ingresaba al barrio Villa del Maestro de la ciudad de Encarnación. Embistió prácticamente contra la parte, sería contra la puerta trasera. Y sí, la velocidad, él no quería respetar la lomada. Si hubiese respetado la lomada, la historia podría haber sido otra, ¿verdad? Pero bueno, es lo que pasó. Lamentablemente hoy lloramos una vida más de una joven mujer, 18 años ella, Ana Maribel Torres Flores. Bueno, nuestras condolencias a la familia. Banco GNB, no tenemos que irnos, Banco GNB. 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RL Comercial, Dios mediante, nos encontramos mañana, cuando arranquemos, como todos los días, con buena música, desde las 6 de la mañana. Hasta entonces.

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1: Bueno, señores, señor, 9:07 de la mañana, sí. Furia Martínez, uy, sí, señor, va a ver la incopacia, ¿eh? Bueno, va a ver la incopacia, sí, señor, día jueves.
2: Viene al 100 caballos con Zapucay, también la 11.
1: Bueno, tranquilo, se me ha presentado. Tranquilo, ha presentado, el loco Itena. Tranquilo, seguí el orden. Ahí está. Bueno, señora, señor, día jueves, donde te vamos a dar para que juegue en esta linda mañana, papá, ¿eh? Enseñaron. Bueno, hoy prácticamente informativo deportivo, ahí ya me está el informativo deportivo, después de lindo partido de Cerro, será
2: partidazo,
1: que arrancó con todo el primer tiempo, y bueno, después hicieron línea de cuatro, no sé para qué furia será. Ay, grave, ya por la línea de cuatro. ¿Por qué no seguía nomás así para hacer ese ataque? Hicieron línea de cuatro, ahí lo otro encontró en el hueco como corresponde, y no hizo tantas cosas también Palmeira para decir que fue un gran ganador. Y me gustó esa discusión entre Gómez y Velázquez, sea bien paraguayo, Benjamín. Es el fútbol paraguayo, carajo. Bien por Velázquez y bien por Gómez. Mostrando que la garra guaraní, así es el fútbol, papá, así es el fútbol. Bueno, hoy tenemos activado el WhatsAppero, señoras, señores. Anda ya. Le cuento para todos los que quieran felicitar al Cide Cabaña. ¿Cuántos años de radio hoy cumplía Cide?
2: Ya 8 años ya. Ocho.
1: Ahí está. Ah. 8 años de radio de al Cide Cabaña. Y hoy la audiencia felicita al Cide Cabaña. 8 años de radio. Sí,
2: para casa, 8 años ya está bailando.
1: Bueno, un saludo grande para todos los que están sintonizando desde paraguay.com.pi. Y también tenemos el honor cada mañana de estar y arrancar, por supuesto, con todos los amigos de la zona de Itapúa. Ahí en el corazón de Encarnación, señoras, señores, con Radio Power. Y por supuesto, saludando a los diferentes circuitos comerciales de la República, en cada local ahí en Encarnación, saludo a los muchachos. Y aquí estamos, simplemente para sacarte una sonrisa, para informarte lo justo y necesario. Y Pucuma la plagueo, muchachos. Así que hay que acompañar y hacer reír a la audiencia como corresponde. Saludos para toda la gente de Caguazú presente, también los amigos de Caguazú. Me encantan los amigos de Caguazú presente. Bueno, usted cómo amaneció el día de hoy, felicidades, 8 años de Radio Cien Cabaña, así que quiero que toda la audiencia ahora paraguaya le deje un lindo mensaje, felicitaciones en el WhatsAppero al Cien Cabaña, la voz de oro.
2: Buen día, Pavo, buen día, Julia, buen día a toda la gente que está escuchando Hora Paraguaya y en la tele 512, está viendo también, Pavo, 512.
1: El canal 512, sí, en la tele 512, esa es
2: la
1: marca.
2: En la tele 512.
1: Tu marca registrada.
2: Antes que nada, quiero felicitar a mi sobrina que está de cumpleaños hoy, está cumpliendo un año más de vida. Muchas felicidades, mi sobrina, te quiero mucho y vamos a barrar después. Vamos a barrar. Hoy tenemos muchas cosas. Meteorología, Santo Orán, enfermería, frase de día, también vamos a tirar y después vamos a tirar también al Cide Cabaña, viene con Zapucay, 11:30 también.
1: Bueno, y felicitar por supuesto a Ana Laura Chamorro, viste que Natu González está de vacaciones.
2: Sí.
1: Ana Laura Chamorro, papá, hoy arrancó temprano y mira que ayer y puiste casi a,
2: No, así no.
1: Le costó venir a Ana Laura, o sea, ayer le azotaron a Ana Laura y le costó venir el día de hoy, o sea, le perdió Cerro y se fue a la cancha también ella. Y
2: yo escuché que si ganaba Cerro no va a venir hoy, güey.
1: Sí, le iba a costar. Está un poco con la verdad, pero esa es la compañía. Sí. Ana Laura Chamorro hoy repartiendo talento temprano, antes que cante el Gallo Martínez. Bueno, para todos los que se quedan, contactarme, WhatsAppero, ¿qué número tenemos, Furián? WhatsAppero.
0: 0986-937-000.
1: A los que quieran felicitar, 8 años de radio. Años, sí, señor. Ni Rubén Rodríguez no esteja como al Cide Cabaña será, ¿eh? Sí, ¿qué número, Julián?
0: 0986-937-000.
1: Bueno, hoy sí, señor. Quiero que sea mensaje diferente. Sí. Mensaje que salga del corazón. Algunas poesías, algunas inspiraciones para los 8 años de radio al Cide Cabaña, la voz del oro.
2: Exactamente.
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2: Sí.
1: 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Ahí sí, está. 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
1: Bueno, acuérdate de arrancar lindo siempre al 7 tempranito. Sí. Ese madrugada mañana madrugada. Con la mejor hierba para acompañar para el mate. Sí, señor, por eso dice siempre mate con hierba.

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0: Sí, señor, 8 años al CIE Cabaña. 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
1: Buen día, Farra, más te copio. No puedo. Vengo con una bogadita, púa, pon tú, y nace a espectacular. A mañana, malonalita, y nace a... Oh, gente, ese Jake, va. Saludos para todos los celitas, Juan Mayer.
2: Bueno, felicidad, así es, Caña, felicidades por tus 8 años.
3: Sí, 8 años.
2: ¿Cuáles son las palabras que te salían más? Decime una, cada loco vamos a decir uno.
3: Pepperoni.
2: ¿Eh?
3: No me sale pepperoni. Pizza.
2: Pizza.
3: Pizza, pepperoni.
2: Peporina salía.
3: O sea, dice.
2: Y vos era pepperoni.
3: Pepperoni, no.
2: Y grabaron el audio cuando hiciste el pedido para una pendeja.
3: Mozzarella. Ahora sale bien, mozzarella.
2: Mozzarella. ¿Sabes lo que le cuesta mucho también al CIE? Agua caudalada. Este año vamos a cerrar bien al CIE.
3: Bueno, meteorología.
2: Meteorología. Decimos agua caudalada.
3: Agua caudalada.
2: Ahí está. De forzaina al CIE. Sí, señor. ¿Qué dice WhatsApp? Pero lo perro.
4: A mí está. Mozzarella a peporín.
5: Pate copa, vos. Feliz por los 8 años de al CIE Cabaño. Consejo el CIE Cabaña.
2: Sí, señor.
5: Eres empurrada, pero no tengo
3: tiempo
5: ni
3: ella
5: trabaja.
2: Bueno, en momento vamos a dar meteorología para todos los olimpistas el día de hoy. Hoy juega el campeón del fútbol paraguayo. Hoy juega el rey de copas, señores. Las 7
6: de la noche. 8 años al Alder Arcide de la radio. Cabaña.
2: Vamos, animal, levantar de furia, animal, sigue, Cabaña, vamos, ahí en la cámara.
3: Ocho años
2: al CIE Cabaña en la radio.
3: Estamos de farra, de fama.
2: Para que vean que muchos pueden hacer radio los perros, las palabras que le costó al CIE. Pepperoni, ¿cómo decía vos antes?
3: Pepperoni.
2: Sí. Agua caudalada.
3: Aguas caudaladas me salía hablando. A ver, me salía que aguas caudaladas.
2: Felicidades, Checa, Yugo, allá y automante se lleva en la cabaña acá, cupé. Sí. 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
3: Gracias, mi amigo.
7: 8 años, felicidades, mi querido estimado al CIE Cabaña, por los 8 años.
3: Gracias.
7: Quiero comentar nomás una anécdota. Hace 8 años atrás, Cerro se volvía a eliminar de una Copa Libertadores.
2: No, señor, no entra eso. Vamos. Aniversario al CIE Cabaña. Sí, felicidad, sí. Otra palabra que te costaba. Así es. ¿Cuál es, Walter?
3: Ese perfume.
2: Atención. Él se fue, papá, para comprar un perfume y quería decirme primero, ¿cuál fue tu pedido?
3: Ese perfume, Antonio Guerra.
2: Media hora de escala, tipo.
3: Pues se hace escala, perfume de escala.
2: ¿Pero qué estás buscando ahí?
3: Antonio Bandera.
2: Antonio Bandera con el perfume que él busca. Antonio Guerra.
3: Ahora
2: que eso le usan el perfume.
3: El perfume Antonio Bandera.
2: ¡Papá! ¡Qué niela así es! Ya que sea. Felicidades para todos los amigos, sí, que siga creciendo al CIE y casi en llevar la mitad ya. Sí, 8 años de radio. Sí, otra palabra que te costaba al CIE.
3: Me sale de meteorología, güey.
2: Meteorología. Chubascos.
3: Chubasquito.
2: Después te costaba, me recuerdo, clima londinense,
3: ya no sé lo que dice.
2: Londinense, ese es lo que es.
3: Ese no me sale, aguas cabaladas.
2: Agua cabalada y clima londinense.
3: Por el diente, también.
2: Hay malo por sandeo, ya.
3: ¿Cerramos meteorología?
2: Sí, señor. ¿Hoy con cuánto arrancamos meteorología, papá?
3: Ahora, hoy jueves. Te voy a decir cómo empieza hoy para jueves.
2: Y antes de arrancar, dame audio. Quiero escucharle a la gente que felicita.
8: Buen día. Feliz cumpleaños a la criatura de la radio. O sea, por sus 8 años. Va a poder el cumpleaños infantil.
3: Sí, cumpleaños infantil, oye.
2: Va el globo loco, dice. Sí, 4 de la tarde.
8: Veo, Pinfarra, Enrique Pavón, Baeo Laporte, así es, Cabaña, la voz del loro.
0: o dos repetidas, cuatro, cinco veces repetidas, ole, ya ve. Alcides Cabaña, la voz del oro. Felicidades,
3: Cabaña, gracias, por gracias,
0: ocho
3: gracias.
0: Años de radio. Y felicidades a los babones por 8 años de aguante con el chiquitín. Por aguantarle al chiquitín.
3: Gracias, gracias.
2: Sí, señor. Okay. Sigue escuchando, dame otro furia. Sí, señor. Felicidades. Otra palabra que te costaba, sí. Otro que te costaba.
3: Muchas palabras, sí. No me salía ya.
9: ¿Cuál es, Cabaña? Que lo cumpla feliz. ¡Viva
3: el CIE! Gracias, amigo, gracias.
2: Sí, 8 años de radio. Ese, 8 años de radio. Sí, señor.
3: ¿Saben ese pastilla también? La camisetina.
2: Atención, la palabra.
3: No me salía más también.
2: La camisetina.
3: Yo decía antes la capetina. La capetina. No me salía legalmente.
10: Meteorología. Alcides Cabañas. La voz de oro.
3: ¿Cerramos con meteorología?
2: Sí, vamos.
3: Así empezamos. Les aviso a todos que este clima, vamos a...
2: A ver, clima y oborzande. Clima y oborzande.
3: Les aviso a todos que este clima vamos a tener hasta fin de mes. Así vamos a...
2: Este clima va a estar hasta fin de mes.
3: Sí, vamos a ir.
2: Sí, está, ¿eh?
3: Así es. Hoy jueves, mínima ella de Cota 10, la máxima.
11: Jueves.
3: Máxima Yacota, en la mínima 10, en la máxima 17, Julia, o sea, durante de la tarde se preverás a mareí sobre en parte de este de ambas regiones. No va a llover.
2: Ah, no va a llover, pero posiblemente hoy juega Olimpia y nada.
3: No, mañana viernes.
2: Atención, señores, mañana viernes, ¿cómo va a estar el tiempo?
11: Viernes.
3: Mínima 8, la máxima 22. Yupi, mira la temperatura para
2: sí,
3: frío en la primera hora, principalmente sobre la centro del sur este de la región horizontal. Van a hacer sobre ahí. Oriental. Ese.
12: Me capipe, me echa su presa, ya echándole puma y va la gente.
3: Ahora, hoy es el día especial.
2: Hoy cumple 8 años de radio al CIE Caña. Estamos analizando las palabras que más le forzaba a él al comienzo, porque ahora está hecha una bomba.
3: Joder.
2: Un más.
3: Sábado.
2: Atención, día sábado.
3: Mínima 11, la máxima 23, Julia. Ocho, pira, tenés dos para el sábado. Amanecer con neblinas y en la primera hora no va a llover.
9: Okay.
3: Domingo.
2: Atención, día domingo, ¿cómo va a estar? Tenemos tallariná.
3: Sí, hoy va a estar
2: en la Villa Hollywood está de fiesta, hay tallariná en Villa Hollywood.
9: Okay.
3: Domingo mínima 11, la máxima 22, Furiosa. Continuamos el clima frío en la mañana, pero luego calidito por la tarde, no va a llover para el sábado. Para
9: Demonios. Domingo.
3: Último lunes.
2: Atención, día. Lunes ya le cojo ahí,
3: ¿vio? Sí, lunes, último ya le cojo.
2: Taro, va a botar con todo al ciencia.
3: Ojo, pase.
2: Sí.
3: Mínima ya le cojo 12, la máxima 23, Julio Yupi, la temperatura de lunes más. Empezamos la semana con gris, con cielo. Por el incidente cubierto.
2: Ah, que proveniente de Forsyth.
3: Incidente cubierto. Ventillo proveniente de sur, no va a llover.
2: No va a llover,
3: el
2: sí,
3: lunes
2: señor.
3: No hay lluvia también.
2: Atención.
3: Alcides Cabaña presentó meteorologías.
12: Es posible, serio. Hasta aquí llegamos.

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1: Atento comisario, en barrera requisamos los locos tobogán, comisario, para el cumpleaños de su sobrino por la duda, comisario, cambio fuera. Atento mi comisario, atento mi comisario, acaso a mí viene por el vale de víveres, comisario.
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0: a ofrecer felicidades a la voz de oro, o sea, va, yo te hago con uno de costillita ahí.
1: Se mandó a
2: felicidades al CIDE. Nos mandaron a vos saludos a la gente de San Petersburgo.
3: San Petersburgo.
1: Sí, la gente.
3: San Petersburgo.
1: Le
3: sale ya.
1: Bien ahí, así. Se iban a ver documental también.
3: Sí, se llamaba. Sí.
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6: Camarero de San Camarón, me lo
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0: condiciones, Pistone.
1: Ya
0: haré.
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0: Y eso y calle, o sea, felicidad, sí, 8 años de radio, así,
3: 8 años.
0: ¿Y cuál es otra palabra que te costaba, así?
3: Me costaba ese que. La palabra también, ese. No me acuerdo, me la pongo. No.
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1: Vaya, coina. Ya le copa para un número de la suerte.
0: Sí, ahí, espera, vamos a meter más salud, vamos a meter más salud. Dale, a Furia Sol, ese, dale.
2: ¿Qué hace? Habla así es.
1: Claro.
2: 8 añitos, papá. Hacerme un cumpleaños infantil para ese lado.
1: Ella joda, ella.
2: El campeón de club, así es, caballo.
3: Mano, hoy voy con el corso caco peño ese. Mano, hoy con su bebé.
0: Ya anda mío, papá. Ya anda mío. Ven.
4: Felicidades, mi amigo, al Cide Cabaña por 8 años, alias Porky.
0: Sí, señor, el hombre más querido de Cabaña Cacupé. Algunos dicen que va a ser futuro concejal de Cacupé,
1: ojalá.
0: Sí, señor, mucha plaza y todo, niño. Todo para los niños, juegos, plaza, vamos a llenar de plaza.
1: Abrir plaza para los niños.
0: Vamos a llenar de plaza.
5: Buen día, felicidades para el Bachi Núñez de miniatura.
0: Bye, Bachi Núñez, ¿cuándo le vas a conocer a Bachi Núñez? O sea, ay, igualito vos al hijo de ese.
1: Sí, igualito.
0: Bueno, ¿hoy qué tenemos para hoy, así?
1: Número de la suerte para toda la gente. Si quiere ganar un premio hoy, un boleto así. Terminación recomendado es el 13.
0: Número el 13. Atención, hoy el número de la suerte es el 13. El no, 13. Hoy, no, pero acá, Furia Cuadriacu toda la vida.
1: ¿Qué tiene acu,
0: vos sabés que en un torneo yo tenía la casaca número 13 y llegué a meter 8 goles. En 6 partidos. Papá, 8 goles en 6 partidos. Tenía la casaca número 13 en el equipo de Ajax. Sí, no, Mayela, Valentín y Ñaña Furia.
1: Número no es recomendado, es Tibia Q, hoy el 29, el ñoqui.
0: El 29,
1: el ñoqui.
0: El ñoqui, número no recomendado, el no 29, el ñoqui.
1: Y después te voy a decir el color de la suerte, vamos. Después te voy a decir.
0: Sí,
1: para rematar, imagino.
0: Ahí está, bueno, vamos, Martínez.

0: Buen día, Paón. Felicidades, feliz aniversario, feliz 8 años al chaqueñito de la microfonía. Saludos y bendiciones.
1: Demonios.

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2: Señor, señor. Señor.
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3: Son como se llama Lucho. Son como se llama Lucho.
2: O sea,
3: hace dos años que me ve un 20 mil,
2: decía vos,
3: que me devuelva, o sea.
2: O sea, que hermano, yo siento que sutilmente él te está escuchando ahora. Decir

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1: Responsabilidad, sí, señor. Métele, papá.
2: Asociación, mi hombre, pero billete de WhatsApp.
1: Vaya, bobe.
2: Qué puta, te acuerdo que vamos a la ciudad, ya, no se fuera y no tenemos agua.
1: Te están escuchando.
2: Seguro, caro, quiero dañar a la joven.

0: Entonces, mamá, me dice, último ponga, entonces, esta semana, Marty, en la... No puedo bajando un modo, no puedo, y tengo que... Pueden ganarse, hombre, está listado, está más pobre.
1: Saludos para todos los amigos, sí, señor.
2: Feliz cumpleaños para Uisel de Limpio. Que pase muy bien.
3: Gracias, mi amor.
1: No sobo. Moisés de Limpio, Moisés de Limpio. Dejen de llevar rapaces. Gracias y gracias.
4: Ajándose Teti versus así de cabaña Hernán Rivas.
3: Hernán Rivas.
1: El verso así de cabaña Hernán Rivas, o sea, coche ya Ray, güey. Sí. Otro verso. Portillo. Sapiave, ¿eh? 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
3: Yo no quiero. 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
5: Apenas un poco de la vela en ayer, Juan
3: Montes. ¿Dónde más?
6: Tengo
3: Mortero,
6: a la feliz 8 años.
3: Gracias.
5: Va Encarnación cuando están dependiendo y me sabe San Pablo es en todo el día Encarnación.
1: Un saludo para todos los amigos paraguayos por San Pablo, sí, los costureros, los mejores costureros de la República en el mundo están en San Pablo, paraguayo, papá. Después los mejores albañiles, pintores, yeseros, maestros de obra están por España, República Argentina, paraguayos por el mundo. 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Saludos para el otro DJ, Miguel del Valle. Saludos para
3: Valles.
1: Uno de los mejores DJ de toda Itapúa, Miguel del Valle. Sí, señor, saludos. Ahí vamos a estar animando y premiando con el querido Miguel del Valle.
7: Buen día, buen día. Felicidades al CIE.
3: Ya, Rey, gracias.
7: Hoy para la diablita.
3: Ya, jata.
1: Oye, no. Va a querer pillar.
8: CIE Cabaña, alias Balita Pecoin.
1: No entendemos, bajo. 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
9: Buen día. Acá de Encarnación, mi nieta le envía saludos a Alcides Cabaña.
3: Gracias, mi amigo.
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2: Ay, no, mi amor.
1: 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Oh my God, baby.
2: Amor, se
3: monte. Colores la suerte, pavón, para saber
1: sí,
3: cómo va a tener que vestir hoy. Para hoy fresquito y darle antes para vestir. Así dice, colores la suerte. Recomendado. Según el Feshui, es violeta o morado. Para color la suerte, recomendado. A color no es recomendado, es ahora es naranjado, porque trae enfermedad y respiratorias ahí. Vea que tú única tienes, montete ya naranjado. Naranjado prohibido ya. Ah, no sé, no sé.
1: ¿Qué tiene que ver?
3: No, no.
1: Vaya complicado, demasiado.

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0: acabando de Jena. O sea, espectacular, ha podido imaginar.
1: Pues ya los pajones, un amiguito.
2: No, se está armando, se están coordinando el equipo. Se viene el gran torneo, papá. Así que vayan preparando su equipo, sí, señor. Dame WhatsAppero, Martín, ¿qué dice?
3: Favor, haciendo los cálculos al 7, está cumpliendo 8 meses, no 8 años, porque dejo una a la semana normal viene.
2: Sí, señor. 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
2: Con pollitos. Si no hace uno bien carretero, Furia. 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Y un poquito de costillita de cerdo.
4: Qué rico.
2: 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Y ahí prepara. 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
2: Levanta bien, Martínez, porque todos están de fiesta, sí, señor.
7: Saludos de Wisel, estoy escuchando su programa espectacular. Saludos para Wisel, se limpió.
6: Gracias, gracias.
2: Saludos para el Team La Vieja ahí que me está esperando. O sea, voy a compartir con ellos el rally. Con
6: rally,
2: el Team
6: rally.
2: La Vieja. Sí,
6: yo
2: señor.
6: Te la rally,
2: dale, Martín, dale, Martín, vamos.
8: Buen día, Pavón. Buen día, al cielo. Pavón, son típicos. Oye, chicas, en vaya, no lo veo.
2: A ver, en Radio Farra Cerrista me mete, o sea, Ana Laura Chamorro llegó golpeadísima y uy, te cago en ella.
9: Van a
2: Esta es ña Mancia, la que machaca el tereré. Sí, señor, ella vivía en la zona de Bellavista, zona de Jovenau por ahí,
4: sí.
2: Ahora vive en Asunción. Ña Mancia, inspireba ahí, después le dije la otra, Ña Mancia, quiero verte inspirada con mi Pojano González, y así me dijo. Mañana,
9: hay más,
2: digo,
9: van a ganar que cerro perder,
2: ¿entendés
9: yo?
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4: Así es el aniversario, 18 años.
6: Gracias.
10: Baila para mí.
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11: Enrique, ¿qué hago? Nada, 8 años más lo cumpliendo con mi época, ¿eh?
2: 8 años de radio, así es, año. 8 años de radio. Sí, señor, ¿y de televisión cuánto hacían?
6: Televisión, 7.
2: 7 años, sí. De televisión. Oye, una tortita. 7 años de televisión, así es, la tortita, así es, la tortita. Sí, señor. Bueno, también disfrutar todo el fútbol local.
11: Roja Peña y Mongleta.
2: No, papá. 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
12: Buen día, Enrique, ¿qué tal? De las 4 sintonizando ya del programa del abuelo, después se vino Laura. Después ya estamos con usted. Felicidades a Pimpollo.
6: Gracias.
12: Venimos en el tío y mate ya de entrada. Ya, pamba, te llega a Pimpollo.
6: Así dice.
2: Vos sabés que a las 4 de la mañana, ¿cómo empiezan a arrancar los perros con el mareté folclórico? Resulta ser, señor, usted que sintoniza a esta hora. A las 4 de la mañana arranca el mareté folclórico con el abuelo. Buena historia del Paraguay y música paraguaya para arrancar. De 4 a 6, matecito en mareté de por medio. Usted al sigue, ¿qué pasó, señor?
6: Así dice, la máxima de día. ¿Qué pasó un día como hoy? Así también.
2: Un día como hoy.
6: Así dice. El ignorante o firmas, el sabio duda y reflexiona. ¿Atendés? El ignorante afirma, el sabio duda y reflexiona.
2: ¿Y vos?
6: Nosotros reaccionamos acá.

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0: sé. ¿Cuáles son?
1: Bueno, mira, el primero es que puede dar a luz sin electricidad.
0: Ajá.
1: Puede dar leche sin comer hierba. Puede sangrar sin lastimarse. Pero sobre todo, y el más importante, romper los huevos sin tocarlos.
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0: Pero ya está San Biso, güey. 8 años de radio así de cabaña, la voz de oro, o sea. Bien ahí, así de, o sea. Felicidades, papá. 8 años.
1: 8 años, o sea, espectacular. Atropellamos.
2: Me encargo yo.
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1: ¿En dubio?
3: Con cierre. 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
1: No, ya prestaste de más a viajar, tenemos que verte.
4: Hoy abuelo, a full handilón en el programa, se hace vacación y abuelo.
1: Felicidades.
5: Buen día, buen día, buen día, buen día, buen día, buen día. Feliz 8 años al Massa Caragua y de Radio Farra. Octavo dos que se haga, ¿eh? 8 años ahora para el miniatura de Bachi Núñez.
1: De tarobado,
5: le sale muy bien contar de 1 al 5 en inglés y que tuve.
0: A ver, la gente va tirando audio. ¿Qué pasó?
5: Buen día, buen día, buen día. Feliz 8 años al Massa Caragua y de Radio Farra. Octavo dos que sea, ¿eh? 8 años ahora para el miniatura de Bachi Núñez. Le sale muy bien contar de 1 al 5 en inglés y que tuve. La bañita de que tuve.
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6: Buen día, Mate Colo Pavón. Felicidades al gran Zapi Zapi.
1: También, por favor.
6: 8 años de trayectoria. Cualquier quilombo amenaza el trabajo.
7: Buen día, Alcide. Felicidades, felicidades. Ángel, ustedes, no hay ruedita, no hay felicidad.
1: ¡Neta, no!

0: Gracias, gracias.
1: Vamos, Jairo, 8 años de radio, 7 años de televisión, a 15 años de Abigeo del Iguazú.
2: Bueno, un saludo para, envía saludo para. ¿Qué manía tocar en tu cumpleaños? Me dijo Alex Zincar.
3: Alexita va a contar hoy a la noche.
2: Alex Zincar, ahí de Encarnación lo cambió Alex Zincar. Está flaquito, alta facha, sí, señor. Alex Zincar, sí, señor. Tu paíno. 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
3: Oye, Santoral, para vos está el cumpleaños Santoral, San Bernardo, San Bernardo y San Bernardo, oye, está el cumpleaños Santoral, oye, Santoral.
2: Oye, San Bernardo.
3: Sí, San Bernardo, está el cumpleaños ahí, San Bernardo también.
2: Bueno, 11:40 de la mañana, usted.

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1: Por favor, quiero agradecer a toda la gente que me ha felicitado en la radio. Le mandé
0: 8 años ha sido la año de radio. Felicidades.
1: Quiero darme un consejo a toda la gente. Un consejo para toda la gente. Hay que correr el sueño. Hay que correr el sueño.
0: ¿Hay que correr?
1: El sueño es tu logro.
0: Ah, hay que perseguir los sueños.
1: Hay que perseguirlo.
0: ¡Corres!
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1: Minutos ya pasaron de las 13 en todo el territorio nacional. Arrancamos este recorrido de Parada 93. Frío por la ciudad de Encarnación. ¡Qué bárbaro! De repente esta mañana, tranquilo todavía, pero después, a partir de las 10, las 11 de la mañana, o sea, es que un vientito sur ahí. ¡Qué bárbaro! ¡Qué frío! 15 grados actualmente la temperatura en la ciudad de Encarnación. Sensación térmica de 10 grados y máxima de 15 para esta jornada. Ya estamos atravesando las máximas, gente. ¿Cómo están? ¿Qué tal les trata? Día gris, nublado por la ciudad de Encarnación. Súmense con nosotros a través del WhatsApp de la radio. Repórtense, les leo, les escucho.
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1: www.radiopo.com.py para que se sumen también a través de la web. Por ahí, si te quedas sin la señal de la 93.3, estás viajando, bueno, te conectas con nosotros entonces desde la web. Por supuesto, nos encontrás en las redes sociales, Instagram, Facebook, X, como arroba Radio Pop. Vamos arrancando la tarde, ¿te parece? Le ponemos buen volumen a la radio para que este frío no se sienta y levantemos la temperatura con las canciones para vos. 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
2: Con este clásico pop, sí, arrancando nosotros este primer bloque de Pará 93. Este recorrido, sí, de jueves ya. Sí, con lloviznas. Se acercó una lloviznita por la City Encarnacena. Vino a mojar. Yo dije que ya iba con el viento sur, ya iba a terminar, pero no había sido que había un poco de lluvias todavía. No nos dio tiempo de informarte de eso, perdón. No nos dio el tiempo de informarte si llovía o no llovía ahora mismo. 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
2: 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Hoy es 20 de agosto. 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
2: 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Seguimos con más canciones, ¿se viene? La Mosca.
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2: Yo romperé tus fotos, dale gas a esta canción.

0: años. Bueno, esta canción.
1: ¿Cuántos años cumple Marcela? Eso no se pregunta.
0: No, no se pregunta. Dios mío, 8 días y otra vez de mi cumpleaños, 7 días, ya mañana 8 y otra vez, después ya sin darte cuenta un año más ya. ¿Por qué lo que, ay, ay, ay, por qué lo que pasa tan rápido el año? Pero bueno, que sea para bien. Bueno, escuchando un poco esta canción me vino a la mente, ¿cómo es hoy en día? ¿Viste que La Mosca, esta canción creo que es del año 97, por ahí, 97, 98? A ver un poco de qué año es.

0: cerveza. Ahí nomás estuve, 1999, para no verte más. Yo romperé tus fotos, el nombre que le puse. Sí, La Mosca Tsetse, para no verte más. Esta canción del año 1999. Hoy, ¿cómo sería esto? Yo romperé tus fotos, yo quemaré tus cartas para no verte más, dice. Hoy te voy a bloquear. Voy a eliminar tus fotos porque ya no, viste que no son más impresas. Te voy a bloquear de WhatsApp, Instagram, Facebook y todas las redes sociales. Había por haber, hasta del correo. Enviado a spam. Eso sería hoy día, esta canción traducida hoy por hoy, ¿verdad? Sí. Esa foto que se guardaba dentro de la agenda, esa foto que se guardaba dentro del diario. Del diario digo, eso, los que escribían su día a día, hablamos de ese tipo de diario. Sí. ¿Qué van a saber ustedes, los jóvenes, de eso? Ah. La semana pasada nomás cumplió una edad bastante...
1: Eso no se pregunta, ¿eh?
0: Una edad bastante seria, ¿eh? Que ella le habla ya a los jóvenes, ella. 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
0: Así estamos, sí. 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
0: 41 minutos de las 13. Seguimos escuchando más canciones.

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evidentemente en esta vida no nací para ser suavecita, porque hay gente que desde la voz le sale la suavidad. Yo cuando hablo a la gente no me vaya a retar, me dicen, yo cuando reto. No me sale el suavecito, gente, qué bárbaro. Bueno, Wisin anunció la creación de la Universidad del Perreo. Sí, si alguna vez pensaste que tenés esa facilidad del pasito prohibido como el perreo, bueno, hay una universidad para eso. Sí, Calley, Puerto Rico, 17 de agosto de 2026. El comunicado oficial dice a todos los medios de comunicación y público en general, después de más de 3 décadas de carrera musical, de ver cómo nuestro sonido nació en la calle y se expandió hasta conquistar cada rincón del mundo, he comprendido que nuestra historia es demasiado grande para quedarse solo en los escenarios. Es el momento de dar un paso más allá. Siento la responsabilidad personal de enaltecer nuestra cultura y proteger el legado de un movimiento que cambió la industria para siempre. Es por eso que hoy, con mucho orgullo y compromiso, anuncio oficialmente la creación de una nueva institución dedicada al estudio, la preservación y la difusión de nuestra historia. Universidad del Perreo, nos dice Wisin. Nuestra misión es darle al reggaetón el rigor y el lugar de respeto que se merece. En los próximos días compartiremos más detalles. Atentamente, Wisin. Imagínense. Ya estamos teniendo, sí. Bueno, entro a ver los comentarios del comunicado y sabemos que hay una persona procesada por títulos falsos, ¿no es cierto? Ya todos conocemos quién es. Dice, pregunta si puede rendir 5 materias en un solo día, si no va a dejar nomás, dice. Porque, rácata, materia obligatoria del primer semestre. Muy bueno, eso era. El doctorado de Tony Dice, dice, mirá vos el doctorado de Tony Dice. Mañana rindo sexy movimiento, Buscando, sí, este era, dice, el racatá materia obligatoria del primer semestre. Las clases serán presenciales o puedo ser una diva virtual, La pasantía de noche de entierro se hace de noche de madrugada, ¿Cómo no que la gente tiene tanta imaginación por acá, Yo estudié psicología, así capaz tenga la mente maestra. Eso. El profe de religión, Tito el Bambino. Dios lo bendiga antes de comenzar sus clases, dice. Bueno, me encanta. Súper luego. Rescata. Ya está tu nombre en mi cuaderno, dijo el profe Macano. Ese está muy bueno también. Bueno, imagínate. Estos son temazos, Sexy movimiento. Y tu perfume. Decime que si no te entra un demonio por dentro cuando escuchas estas canciones. Decime que no. O sea, es que en cualquier momento ya te convertía ya la noche. Tipo 11, 12 de la noche, te borear este tema. No sabe cómo se bailaba. Saludamos a los chicos de la imprenta que siempre nos escuchan y a Regina Brizuela también que siempre nos envía su mensaje. Así que muchas, muchas gracias. ¿Te anotarías a la Universidad del Perreo? Yo sí. Sí, porque dice que tenés que tener una profesión o por lo menos una actividad que te haga salir un poco de tu rutina diaria, de esa actividad principal que tenés todos los días. Entonces, irte a la Universidad del Perreo para mí va a ser re genial. Re genial. Así que aguardaremos más información al respecto del maestro Wisin. Del profe Wisin, Universidad del Perreo.

0: basta, tema, o sea que no nos vamos más. Iba a ser uno tras otro.
1: Algo útil en la vida en vez de estar hablando pavada ahí.
0: Señor, no estamos hablando pavada. En la Universidad del Perreo te vamos a invitar. A ver si se te sale lo argel, señora. 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
0: Bueno. 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
0: 10 minutos de las 14. Vamos a más canciones.

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2: 27 minutos ya pasaron de las 14 en todo el país. 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
2: 28 minutos, ya pasaron de las 14. Seguimos con más canciones.

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1: 5 minutos ya pasaron de las 14 en todo el país. 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
1: Seguimos con más canciones. Subile el volumen a esta y disfruta. Qué bien suena.

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1: Vamos llegando al final de nuestro programa de este día jueves. Muy frío ya a estas horas en la ciudad de Encarnación, a abrigarse, a no darle tregua. Sí, a este frente frío que vamos a tener no solamente hoy, sino el fin de semana, con temperaturas de hasta 8 y 7 grados. Una locura, así que a cuidarse. Que sigas disfrutando de todas las canciones. Mañana, Dios permita, a las 13 en punto estamos nuevamente con vos. Hasta acá el recorrido de Parada 93. 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Hasta mañana. Chau, chau.

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0: Martes le ponemos canciones, disfrutando de esta tarde fresca, haciendo la previa del fin de semana. Contame cómo estás encarando este día, trabajando, estudiando, haciendo un poco de ejercicio, haciendo nada en casa. Sí, tenés ganas de fiestarte, algo tenés ganas de hacer, y estás ahí en sintonía de la radio. Contame cómo estás encarando antes de escucharte. 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
0: Escúchanos desde la web de Radio Pop, www.radiopop.com.py. Entérate de todo lo que pasa con tus artistas favoritos en la industria musical en nuestras redes sociales. Sí, te acompañamos hasta las 18. Empezá ya a reportarte.
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0: disfrutando de los éxitos del momento, haciendo la previa ya del fin de semana. Mañana es viernes, cerramos con toda la semana. Estamos a días nada más de que inicie la gran fiesta del deporte motor y se siente distinta la ciudad. Mucha gente que viene a recorrer, que vino a trabajar también. La gente de la organización, el equipo de los competidores. En fin, estamos a full por acá. ¿Vos cómo estás encarando este día? Te leo.
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0: último de lo que queda de tu día jueves con canciones. ¿Cómo estás encarando esta parte final del día? Te leo.
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Así vamos cerrando hasta ahora con las canciones del Top 40. Así que sigas disfrutando de lo que queda de tu día jueves, escuchando la radio. Nosotros nos escuchamos mañana a partir de las 15. Yo soy Adri Aranda. 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

con este hitazo que no pasa de moda, que del año 2010, más o menos, Bob Sinclair. ¿Cómo es que se llamaba? Ahí está. Children of the Sky. Bienvenidos a todos. Cuando pasaron 9:06 de la tarde. Por lo menos se despejó, gente. Ya no está tan nubladito como hoy a la siesta. Está ahí. Estamos viendo el sunset poco a poco. Hola, señorita Paz. ¿Cómo te va? Visitas desde el departamento de marketing a la radio. Ahí está, sí, hay que darle la bienvenida al señor Thor. El señor Thor es mi querido hijo de cuatro patas que siempre me acompaña. Obvio, mamarucho, ¿no? ¿Qué vamos a hacer? Nueva edición ya cerrando el jueves. Casi, casi que la última semana de... Ahí le pueden ver por la plataforma morada a Paz y a Thor. A Thor medio que no se le ve porque él no sabe, pero es negro. Y sí... pero es black. Es que, no, tampoco no se puede decir eso. Es who. Who, the N-word. Ahí está. Qué lindo tu pelo. Me encanta. Divina. Nuestra marketing manager. Ahí está, Thor le está piropeando también. Hay que prepararse para el fin de, hay que arreglarse, chicas, por favor, El skincare, el haircare, todo es válido. Ya esta penúltima semana del mes de agosto, cerrando prácticamente el mes. Sí, nosotros cerrando el día acá en Last Round, la última ronda de Radio 7. Bienvenidos a toda la gente también aquí en Asunción y obviamente en Encarnación. Encarnación que se prepara con todo para el rally. Sí, sí, sí. Semana que viene, a estas horitas, yo creo que ya estaremos llegando a la Perla del Sur. Obviamente para festejar la fiesta mundial, el mejor rally del mundo, WRC. Ahí es, ahí es. Balotelli en los controles aquí en Asunción y el señor Oscar Romero desde Encarnación para todo el sur del país a través de la 93.3 y aquí por supuesto a través de la 107.7. 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Yo soy Araceli Rivas y te acompaño hoy con mi compañero Fernando Bovarín, que está ahí llegando. Es que hay tráfico, obviamente. Sí, ahí como Pedro Picapiedra está en su auto, seguro él. Creo que se va a toda mierda. En el tráfico, montón, no sé qué está pasando. Siento que el tráfico empeoró un poquitito en estas últimas semanas. Hoy juega Olimpia, a las 7 de la noche, sí. Por eso hay tráfico, sí, todo el mundo. ¿Dónde juega? ¿En el Defensores? ¿En el Defensores contra quién? Espera, que no te escucho. Ahí viene Valo, me va a informar todo el deporte. Ahí viene. Vasco da Gama, do Brasil. Eu tô cansado de ser paraguayo, ahora sou brasileiro. Claro, porque yo no le apoyo a Olimpia. Lo siento a todos los olimpistas que escuchan. Yo soy cerrista, gente. Por favor. Y estoy obviamente hoy un poquitito dolida por el resultado de ayer. Porque Cerro jugó muy bien realmente. Dominó el primer tiempo. Y bueno, lamentablemente llegó el gol en el segundo tiempo. La lluvia tampoco ayudó. Estaba muy fuerte la lluvia ayer en la olla, Sí. Realmente. Pero bueno, cosas del fútbol, ¿qué podemos hacer? Nada, divertirnos, para eso estamos. Para eso estás vos también aquí con nosotros, con la buena música, a través de 107.7 y 93.3. Empezamos, señoras y señores, con la mejor vibra, obvio. 0986710177 para que te comuniques con nosotros. Nos cuentes cómo va cerrando este día jueves 20 de agosto. Está fresquito, 16 grados la temperatura y esto va a seguir, el clima frío y fresco va a seguir en nuestro país. Pero yo estoy disfrutando, me gusta, honestamente, me encanta el frío. Buen clima para vestirse, las chiquis, las girlies, por ejemplo. Las botas, los tapados, los sombreritos, divino. Los hombres igual siempre se visten lo mismo.
Cero excitement los hombres, lo siento. Siempre el jean, el championcito o lo que sea. Y bueno, igual les queremos. Igual les queremos. Arrancamos, arrancamos. Por todo lo alto. Claro que sí, obvio. Buena música solamente. Acompañándote, no sé dónde estás yendo, a lo mejor estás saliendo de la ofi, a lo mejor te saliste antes, a lo mejor estás trancado en el tráfico, como muchos. Pero aquí estamos. Con la buena vibra y la buena música, aquí a través de Radio 7, 107.

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1: ¡Llegaste, Fervo!
2: Hace rato ya.
1: No, ya sé que hace rato, pero no podíamos ni entrar cuando te llegaste, pues, no. ¿Cómo picó?
2: Acabaste de irte a la pausa. ¿Por qué te vas a la pausa sin mí, por ejemplo? No, vos
1: Navidad,
2: sabes que faltan 19 viernes para Navidad.
1: No sé, faltan 4 meses.
2: 19 viernes.
1: ¿Sabes lo que es eso?
2: Nada. Yo ya huelo Viteltoné, por ejemplo.
1: Yo necesito... ¿Pero el Viteltoné es tu mejor platillo de Navidad?
2: Pasa que es como que se fue degenerando. Antes era sí o sí la lengua, la vinagreta. Después tuvimos una época también de la época dorada del Viteltoné con el vasito. Para mí que es como que cada familia tiene su propia tradición.
1: En mi casa, familias, por ejemplo, cerdito.
2: Cerdito. Bueno, y hay familias que prefieren la parrilla. Ponen un asado, o sea, una carne a la parrilla. Asadacho. Un asadacho, no importa. O sea, tipo, por más de que sea... Navidad,
1: yo, por ejemplo, las navidades que me tocó pasar en el extranjero, muy churra me quería hacer.
2: ¿Cuál era?
1: Y quería hacer la chipa basú y la sopa paraguaya. Claro que no me salió. Mi sopa no me salió para más dura foto. Que el corazón de, no sé,
2: de
1: mi corazón. Sí, sí.
2: Tu corazón es bastante blando. Tu corazón es un corazón de pollito.
1: Sí, yo nomás me hago.
2: Sí, te haces, wow, pero la gallita, pero sí, o sea, sí. Corazón de pollito. Tenés.
1: Corazón de pollito. Bueno, sí. No, me salió más duro como un asfalto, boludo. No, te juro que era así, no se podía ni clavar el cuchillo para cortarlo.
2: Pero para la foto, por lo menos, re cute.
1: Sí, pero medio quemadito también.
2: Ah, un estilo Fervo. Fervo style.
1: Sí, se fue al solarium.
2: Al solarium, sí, viste. Viste que ella incluso en esa situación le encuentra el lado chuchi.
1: El lado top. Pero, el lifestyle. Bueno, eso me bajé con... Pero en realidad el menú, por ejemplo, ahí era más tipo el famoso pavo. Con puré de papas y el gravy. El gravy que es. A mí, ¿sabes que no me gusta tanto el gravy, la verdad? No sé. Es medio. No es mi onda.
2: No es tu onda.
1: El pavo con puré de papas, sí. Eso sí, por ejemplo, adopté y me encantó. Me encantó y acá es así como que de repente extraño. El año pasado, por ejemplo, que pasé acá en Navidad, era así, del cerdito famoso a la estaca, ¿verdad? A la estaca se
2: va. A la estaca luego.
1: Y ese que se abre así.
2: Ah, claro, sí.
1: Bueno, y puré de papa. Ah.
2: Qué rico. Pero nosotros acá no estamos tan acostumbrados. Algunas familias sí, digamos, incorporaron el pavo, pero...
1: Ok, no. El mi pavo, familia ni en Pepe.
2: No, o sea, por eso te digo, incluso hay familias que prefieren... Espera, ahí está. Que prefieren milanesas.
1: Milanesas.
2: ¿Por qué me pinchas para que yo me...
1: Yo no, y así te trunco tu carrera.
2: Ah,
1: ok. Y la ensalada rusa también es algo que me encanta siempre en las festividades.
2: Mira, Ana, que no es que sea contrera, de hecho que lo soy, pero me gusta mucho la ensalada alemana. Porque la alemana es la que tiene la de papa, pero con la versión
1: con cebolla.
2: Cebolla.
1: Sí. Solo papa, cebolla y tipo medio la crema.
2: Y también tiene como un verdeo.
1: Ah, no, bueno, para que. Yo me puedo.
2: Mira, vos hablaste del rally, mira cómo ya están preparando.
1: Ay,
2: en la costanera ya se está preparando absolutamente todo.
1: Es la semana que viene, ya nos vamos.
2: Sí, y hoy llegaron, por ejemplo, hoy tuvimos visitas así a los que son fanáticos de los aviones y todo eso. Tuvimos muchos aviones grandes visitando. Okay. Sí. Exactamente, aterrizaron en el Silvio Betirós y vi que llegaron como 12 autos por ahí. Sí, ya, o sea. Sí. Ahora mi pregunta es, ¿cómo se van hasta allá?
1: Manejando.
2: O sea, ya se van haciendo el show de toda Ruta 1.
1: Y yo creo, o si no, en el grúa. Famoso, en la grúa.
2: En la grúa.
1: Sí.
2: Qué lindo.
1: Porque hay que cuidar, pues.
2: Y por eso estaba...
1: Hay que cuidar la máquina.
2: Igual, o sea, para mí ya es una prueba de destreza ir conduciendo hasta llegar a la
1: Encarnación. Ah, no, claro, para esquivar los baches. A ver qué tan rápido es tu reacción, ¿verdad?
2: Hay un tramo en particular de la ruta PY01 sí. Que necesita.
1: Sí, creo que ya es medio que hace el último peaje, ¿verdad?
2: Ah, exacto. Ni siquiera había peaje por ahí, ¿verdad?
1: Sí, es medio así el coso fantasma, parece. El peaje fantasma.
2: Pero mira qué linda que está la costanera. Qué al costado hermoso. Del Sambódromo, estamos ahí... Viendo. Mira, Oscar Romero, ¿qué hace Oscar Romero que está en la costanera?
1: Zambando. Qué bien le sale su pasito brasileiro.
2: Me atrasé un poco porque yo soy muy...
1: ¿Qué?
2: soy traumado de los ruidos del auto y de los olores, por sobre todo.
1: ¿En serio?
2: Entonces estaba sobre el Cibayala y empecé a oler como a quemado y dije, no, ¿qué está pasando?
1: Estás pensando mucho.
2: Y me quedé ahí en medio del... pero yo no me importó nada, pues, el pica-pica que te autoriza a quedarte en cualquier lugar.
1: Hacer lo que se te cante. Sí.
2: De abro el capó, nada. O sea, pero la gente habrá pensado, esto está loco.
1: Tu capó.
2: Yo así, como si fuese
1: como
2: que entiendo. Como si fuese que entiendo. Vos siempre, todo lo que hagas, tenés que hacer con seguridad
1: make
2: para que la otra persona... Para que la persona que está mirando diga, hija, mira, pues, este ingeniero que le...
1: No.
2: Te vas a caer de risa.
1: ¿Qué era, por favor?
2: Era, yo uso pot.
1: Okay.
2: Y aparentemente me está abandonando el cartucho, ¿verdad?
1: Ah, y ya huele.
2: Entonces ya olía quemado. Era, boludo. O sea, no puedes. O sea,
1: pero no puedes ni comparar el olor a eso con el del auto.
2: Ya sé, no, pero yo estaba en el auto.
1: Ni yo.
2: Vos no tenés luego criterio. Desde el momento que no cargas combustible, cuando tu auto te pide socorro.
1: Sí, pero vos sabes que ahora tengo un problema con eso, creo. Me pasó dos veces. Desde que llegué de viaje, ¿qué? Hace dos semanas.
2: Dos semanas.
1: Bueno, y
2: te
1: una
2: va
1: vez,
2: y para el auto.
1: No, espera. La primera vez fue la semana pasada y la segunda vez fue ayer. Prendo a la mañana y siempre es a la mañana, tipo el primer encendido, por así decir, del auto. Prendo el auto y tipo, cuando voy a salir de mi spot, así, de mi estacionamiento, cuando pongo en D para irme hacia adelante.
2: En D de derecho.
1: Sí, D, yo siempre digo eso. Sí. D de derecho. Bueno. Sí. Tipo, soquea y se apaga. ¿Será que le puse mal combustible?
2: Puede ser. Puede ser. O si no, se quedó mucho tiempo, de hecho, ese auto, pobrecito.
1: ¿Vos decís?
2: ¿Será que hasta te recuerda?
1: Y después se apaga y prende otra vez, todo bien. Tipo, no pasa nada. Se va. No, y no
2: te dejó ningún mensaje
1: olor,
2: en el tablero.
1: No, nada, cero.
2: Quiere llamar la atención.
1: Quiere llamar la atención.
2: Probablemente los autos también quieran hacer show.
1: Tienen sentimientos.
2: Y las cosas normalmente le parecen a su dueño.
1: Ay,
2: y tiene sentido.
1: Shock.
2: Tiene mucho sentido.
1: Claro.
2: Tiene mucho sentido. ¿Te diste cuenta que ayer, por ejemplo, hasta ahora hacía re frío?
1: Qué pesado. No quiero más saber.
2: Re estaba nublado.
1: Ya sé.
2: Ahora el sol todavía, mira, no termina de entrar el sol. ¿Qué
1: estamos
2: decís?
1: Con un sunset.
2: Hermoso.
1: Divine.
2: Hacia Sajonia, el sunset fantástico.
1: Y lo que pasa
2: fantástico.
1: Es que el tiempo no cooperó ayer.
2: No cooperó.
1: Noche. No cooperó, llovió muchísimo
2: los
1: la olla.
2: Los jugadores tampoco, ¿verdad?
1: Pero vos sabés que jugaron bien.
2: Eso estaban ponderando acá Balota. Ayer teníamos un analistas deportivos así de primer nivel.
1: Okay.
2: Fernando Fernández, Raulito Canelo y Balota.
1: Okay.
2: Estaban ahí, estaban ponderando, digamos, los pases de Cerro Porteño y el no dominio de la pelota en el primer
1: tiempo.
2: Sí.
1: Pero de Palmeiras.
2: De Palmeiras, claro.
1: Pero en el primer tiempo tuvimos como tres remates más o menos al arco.
2: ¿Te das cuenta? O sea,
1: montón.
2: Mayor porcentaje de posesión.
1: ¿Cómo es lo que no coronamos? Eso es lo que no entiendo. O sea, tipo, no hicimos que sea gol.
2: Y yo creo que hay nomás situaciones que, o sea, tipo, si es para vos, es para vos. ¿Verdad?
1: Pues sí. El famoso...
2: Lo que es para vos. Sí, o sea, no es el momento, tal vez.
1: Todo pasa por algo.
2: Todo pasa por algo. Es como que necesitas un poco más de curar la pala y tipo... Curtirte, te voy a decir.
1: No sé, pero dolor en el corazón.
2: Dolor en el corazón, eso sí.
1: Igual saben que, y esto seguramente, capaz que no creo que nadie de la barra de cerro escuche esto.
2: No, no sé.
1: Pero no sé. El recibimiento fue nada que ver. O sea, inclusive por el clásico, siento que los recibimientos son de la gran 7. El recibimiento de ayer fue así. Yo me quedé. O sea, yo quería filmar y me quedé así, ¿what? O sea, ni posteé nada. No sé, se quedaban sin presupuesto. No sé, ¿qué pudo haber pasado?
2: Hacía frío.
1: Pero ni eso. Es más, la hinchada cantó encima todo el partido, le pusieron redonda. Pero el recibimiento así con las bombitas, el humo, qué sé yo, ne. No sé.
2: Por acá nos dicen, por Encarnación, un frío de mierda y llovizna. Nosotros tenemos con nuestra cámara. Pero vemos gente en la costanera. ¿En qué zona de Encarnación será que está? Porque esto es en vivo. Mira, estas tres personas que están yéndose. Mira, ahí ya me dio. Balota es pesado que me da la vuelta a la cámara. Pero mira la costanera, hermosa está. Pero está ahí con la... Hermosa está.
1: Él dice que no tocó nada.
2: Y así con él. Ayer desapareció. Ayer era desapareció en acción.
1: ¿A dónde se fue?
2: No sabemos.
1: ¿A dónde
2: yo así,
1: se
2: Fer, por favor, necesito entrar.
1: Tenía que salvar, apagar un incendio arriba, dice.
2: Pero ajá, ¿cuándo hay bombero?
1: Y no sé, ya lo mejor
2: esto
1: ya es también ahora. Sí, bebé.
2: Ah, bueno. 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
1: Me encanta.
2: Me encanta también la buena música.
1: Una más antes de irnos a la música.
2: ¡Ah, Dios mío!
1: Tenés que trabajar, Fernando.
2: Mira, para eso no me voy a querer que yo venga.
1: Claro.
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2: ¡Ah! Momento de seguir disfrutando canciones, pero nosotros te acompañamos en este operativo retorno. Ya cuando saliste de la oficina, ya cuando oliste olores que no querías oler, qué sé yo.
1: ¿Qué olores?
2: Y de a quemado, por ejemplo. Acompañamos en todos los escenarios posibles.
1: Yo me imaginé algo peor.
2: Ah, sí, mira, está lloviendo. A ver, así ya la cámara me...
1: Mira, el
2: viento, todo, sí, la marea, ahí, la marea.
1: La marea, me encanta. Bueno, la marea te lleva a escuchar buena música.

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1: 307 canciones paraguayas registradas en los Estados Unidos. Una fuerte polémica sacudió al ámbito artístico y cultural tras denunciarse que un total de 307 canciones paraguayas, incluyendo grandes éxitos históricos, clásicos del folclore nacional como Despiértame Angelina, aparecen registradas en los Estados Unidos a nombre de una sola persona. Ante esta insólita maniobra de derechos de autor, entidades como Apoha Music Publishing ya se encuentran analizando acciones legales, tanto dentro como fuera del país, para recuperar la autoría original de las obras.
2: El motel de Capiatá y la chapa de garantía. Un hombre de 41 años protagonizó un insólito incidente en un conocido motel de Capiatá al momento de querer retirarse del establecimiento. Luego de percatarse de que no contaba con el dinero suficiente para cancelar la cuenta del servicio, el cliente mantuvo una acalorada discusión con la encargada del lugar, quien finalmente le exigió dejar la chapa de su vehículo como garantía para permitirle la salida.
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1: 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Espero que hayas aprovechado. Tenés todavía igual un poquito de tiempo, ¿eh? 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
2: Perfecta. Tipo así, on clock, hiciste tu...
1: Ah.
2: Sí, ahí terminó la música y son fantásticas.
1: Estamos, esto es profesional, gente. Solamente.
2: Solamente.
1: Nadie es improvisado acá.
2: Para nada, vos ponele. Te podés seguir comunicando con nosotros a este número.
1: ¿A qué? 0986710177.
2: No, pero aquí lo que tan rápido.
1: Espera, no, pero yo pensé que Valo iba a tirar el pisador.
2: No,
1: o
2: no,
1: lo que
2: no.
1: sea. Así ya no tenemos más.
2: No tenemos más.
1: Bueno, así otra vez.
2: Vos te podés seguir comunicando con nosotros a este número.
1: 0986710177.
2: Muy linda noche, mitad de semana. Pero como veo, ya es semana...
1: Juernes.
2: Sí, juernes ya, fin de semana
1: ya
2: menos
1: llegamos,
2: cuarto.
1: Ya llegamos.
2: Nunca antes dicho, fin de semana menos cuarto. No sé qué tengo más descontrolado, si el manejo del dinero, la alimentación o las horas de sueño o la salud mental. Completito.
1: Todito.
2: Completito.
1: Ese
2: completito.
1: Es mi partner. Estamos todos iguales.
2: Estamos todos iguales.
1: Estamos todos en
2: gol,
1: el mismo tren.
2: Gol, dicen por acá.
1: Che, metió gol Olimpia, 1-1 o 1-0.
2: ¿Empató?
1: Empató. Ya, ¿cómo se llamaba? Vasco du...
2: Gama.
1: Gama, ¿no?
2: Vasco du Gama.
1: Eu sou brasileiro.
2: Sí, Milo Kench.
1: Brasil.
2: Brasil. Hola, hola, hermosa tarde, dice. Mejor al escucharte. Qué barbaridad. Miedo al con...
1: ¿Al qué?
2: ¿Qué dice? Al convulsionar en la calle.
1: Convulsionar.
2: Convulsionar en la calle. Y que la gente piense, estoy farmeando aura.
1: Ah.
2: Yo pensé que...
1: farmeando aura...
2: Vos, yo te veo.
1: Yo no entiendo lo que significa.
2: Y yo de verdad quiero entender también, ¿verdad? Tengo un concepto.
1: ¿Pero qué es framear?
2: Le vi a Ara, por ejemplo. A Ara Santa.
1: Santa, okay.
2: Ella para mí sí.
1: Pero
2: mil
1: qué es,
2: aura.
1: ¿Qué significa framear?
2: Y básicamente, ¿cómo sería en nuestro...?
1: Viene de la palabra del verbo frama.
2: ¿Eh? Etimológicamente, no sé.
1: No, pero por eso.
2: Es una creación de la Gen Z y los alfa y ahora es como
1: pero
2: que se volvió...
1: Pero que, famoso, pues se divaga una palabra.
2: Sí.
1: Por ejemplo, no sé, estás off, no sé, por decirte, y off fue apagado, entonces estás off, está apagado, o si no terminas algo. O sea, ¿qué significa? Eso es lo que no estoy entendiendo.
2: Ahí viene.
1: Ahí.
2: Ah, ¿dónde? Te pasó, dice la...
1: Ah, bueno, espera, la productora.
2: La productora,
1: mío,
2: está...
1: productora, coordinadora.
2: Todas cosas.
1: Comercial, esto,
2: mamá,
1: lo otro.
2: Papá.
1: Dice,
2: ahí está.
1: Día para entender a la generación Z. ¿Qué significa framear?
2: ¿Qué significa?
1: Aura? Ay. La batalla de framear aura es el nuevo fenómeno que captó a adolescentes y jóvenes de la generación Z. En espacios públicos se juntan y comienzan a destilar actitud, carisma y creatividad. Mientras algunos lo toman con humor y los dejan ser, otros critican sus comportamientos atribuyéndoles una necesidad de llamar la atención.
2: Nosotros.
1: Las dos, no sé qué son, pero las dos cosas creo que... Existen un montón de gestos y palabras nuevas que ganan popularidad entre los jóvenes. Y si no conoces, estas son algunas de ellas, dice. Devorar, devoraste. Eso es que
2: eso
1: la
2: sí,
1: rompiste.
2: Vos solías pero devorar.
1: Yo,
2: vos
1: pero
2: solías
1: entiendo.
2: Devorar.
1: FOMO también entiendo.
2: FOMO también, sí.
1: De Lulo también. Lit también. Después, ¿qué más? Cringe también.
2: También.
1: Sly, ese no sabía. Es romperla, similar a devorarse. Después, got o goat.
2: Goat.
1: Es persona fachera, goat.
2: Vos sos goat.
1: Pero goat no significa literalmente en vez de, ¿cómo se llama ese animal? Ovejita.
2: No, ¿qué? Cabra, no, ¿qué?
1: Oveja.
2: Cordero.
1: Oveja.
2: No.
1: Chivo.
2: Chivo. Y sí, no, y es, y bueno. Sería cabra.
1: Bueno, viste, eso. Después chat, referirse a una persona o más, amigos o audiencia. O si no sé, 6 to 7, dice baile de 6.
2: 6-7.
1: Ese yo no sé, ahí
2: six,
1: ya no...
2: Seven.
1: Estás ahí, no sabes qué.
2: Sí, más o menos.
1: Ah, está ahí, en la balanza.
2: Sí, miti, miti. Ay, Dios.
1: AFU, Factos, Random, NPC.
2: ¿NPC qué? NPC.
1: Personas sin personalidad.
2: NPC.
1: Non-personality... something.
2: Ahí me mata.
1: No sé, yo tampoco. On, off, on, sí. Eso también.
2: Thor,
1: POV on. También. Es el punto de vista, ¿verdad? Point of view. Después, aura. Bueno, ahora entiendo lo que es, pero es esframear lo que me mataron.
2: Sí, ¿no? Es capaz de derrochar aura, ¿entendés?
1: Ay, bueno.
2: Truque.
1: Dejémoslo ahí.
2: Dejémoslo ahí. A pedido del público, entre comillas el público, en este caso Sandra, ¿verdad? Quería que desarrollemos lo que pasó en Capiatá.
1: Claro, la noticia más random de los... creo que fue la noticia más random del
2: de
1: mes.
2: De verdad, del mes. Esto es así, tipo... random.
1: Ganó un Oscar.
2: Random también, ¿verdad? Entra ahí. En tu
1: claro,
2: jerga.
1: Pero entra en la jerga Gen Z, pero yo uso random y yo soy millennial.
2: Bueno,
1: ¿verdad?
2: ¿Acaso el pobre no puede amar? Dicen por acá. ¿Eh? Esto
1: que
2: le pasó a un hombre. A un hombre de 41 años que estuvo involucrado en una discusión con la encargada de un motel en Capiatá porque no tenía, letras. Había sido para pagar la cuenta. Pues sí, seguramente se quedó y gastó.
1: Se fue a framear,
2: ¿cuánto, ¿cuánto pensás? ¿Cuánto pensás que le alcanzaba la cuenta?
1: No sé, ¿cuánto cuesta por hora un telo? ¿50,000?
2: ¿Qué? No, ¿a qué telo te
1: no
2: están
1: sé,
2: llevando?
1: No sé, yo nunca me fui a un telo.
2: Ah, ok, porque...
1: no sé, ¿qué?
2: 30,000.
1: 30,000 dice, va, lo peor.
2: Malo,
1: ¿qué?
2: No,
1: ¿una deja... choza? Le llevaba a la chica una carpa.
2: No, era un patio baldío seguramente. No, el Chespi le cobró 30,000.
1: El Dizal era.
2: No por gritar ahí, qué sé yo. Él dice, la cuenta alcanzó en total 110,000.
1: Ay, bueno, pero él es que estuvo 2 horas, ¿viste?
2: No, 3 horas estuvo, 110,000.
1: Amigo, bueno. Vieron, no estaba muy lejos, 50,000.
2: Pero esperá, pero
1: margen.
2: ¿Qué clase era?
1: ¿Y qué sé yo?
2: Porque yo conozco a algunos que cuestan... el más barato 75, así el estándar.
1: Okay.
2: Después ya va a 150, el que tiene así tipo, no sé, un quinchito ya 200 por hora.
1: Ok.
2: Y ahí...
1: y ahí...
2: ponele, ¿verdad? Dice que la cuenta alcanzó 110,000 guaraníes.
1: Y
2: él no tenía para pagar.
1: A la mierda.
2: Quiso dejar una joya, pero la encargada no aceptó.
1: No, obvio.
2: Una joya, o sea, tipo...
1: no sabemos ni si es real.
2: Es como que vos te vas y no sabemos si es real.
1: My ring.
2: Sí, le deja y tipo, ¿te puedo dejar mi anillo? Ahora no. Entonces, la policía intervino para que el hombre pueda salir del lugar.
1: Ok.
2: Y entonces, ¿qué le dice la dueña? ¿Sabes qué? La encargada, déjame tu chapa porque... seguramente, si es que no se va a pagar la cuenta, que 110,000, ella va a publicar en la cuenta del motel.
1: Claro, esta y a mí chapa, que no tiene esposa.
2: Y esta chapa, por ejemplo, tu chapa ahí, tipo en la foto, fuerte es.
1: Es un montón, es como un que montón. Te pongan un pasacalle, boludo, no sí. sé.
2: El pasacalle encima barato ahora. Había sido, yo averigué hace poco, de 25,000.
1: ¿A quién le quisiste poner
2: un... a vos te iba a poner acá, bienvenida.
1: Oh,
2: bienvenida
1: Ara. Gertrudis.
2: Sí, bienvenida. Por si se te perdió la ubicación de la radio.
1: Acá estamos.
2: Enfrente a tu departamento.
1: Ah, bueno.
2: Pero bueno, tuvo que intervenir la policía y llegaron ahí a un acuerdo. El señor... tenemos que llamar a este motel a preguntar si es que el señor ya pasó a retirar su chapa.
1: Claro, encima es muy random porque antes fue por lo menos tipo... no sé, en los locales, no es que vos dejabas tu cédula, pero por ejemplo se te perdía y sí, ponían tu cédula.
2: No, pero vos sabes que se deja el celular, se deja la chapa, sí, se va a
1: se deja la cédula.
2: Oye, vos que llegaste a dejar
1: y te
2: que...
1: ponen ahí con sticker, con cinta scotch. Por el vidrio.
2: Pero por el vidrio, pero viste que es muy... o sea, ponele que tienen 20 habitaciones.
1: Es muy como... revealing, no sé cómo se dice, como que muy así, te expone por ahí.
2: Sí. No tiene Instagram, estoy pensando en dónde le iban a poner la... ¿por qué dejó? Porque estoy buscando,
1: lo mejor
2: no
1: tiene Facebook.
2: Es, el nombre es así, tipo, una avenida y una posición.
1: Ah, bueno.
2: 6-7, no.
1: 6-7. Flameando ahora 6-7. Flameando ahora Avenue.
2: Lo más loco que pudiste llegar. Dice, ah, mira, pregunta por acá, pasita. ¿No es famear ahora?
1: Ay, ya me olvidé.
2: O
1: no
2: es
1: sé.
2: Farmear. Para mí es tipo de farmacia.
1: Yo sí que de farm, ya me divagué. Wow, que de una granja.
2: Vos sabés que sí es farmear.
1: Farmear, de farmer.
2: Es una expresión de las redes sociales que significa realizar acciones, poses o actitudes con el fin de acumular puntos farmear. Imaginarios. De carisma, seguridad, estilo o presencia ante los demás.
1: Vos me decís farmear y yo voy a imaginarme un granjero.
2: No.
1: En un farm, ¿entendés? Ese para mí es farmear.
2: Sí, no te puedo.
1: Está farming, ¿entendés?
2: No, ¿qué es boomer? Dicen por acá también.
1: Y baby boomer es otro tipo de generación.
2: En mi época los torneos no eran, eran de tragos, dice. O sea, tipo, ¿cuánto? Esa sí. Es, sí, no.
1: En vez de farmear, nosotros decimos gasto.
2: Dice, no es framear ahora, ya dice, es farmear, pero ay, en grande. Romy, no te vayan a enojar.
1: No, están dudando nomás.
2: Exactamente. Dice, ah, mira, acá por acá nos dice, este es un conocedor. A ver. A Sam, el que te quiere regalar camellos.
1: Ah, mira.
2: El ejecutivo cuesta 180 la hora.
1: A la miércoles.
2: Igual, o sea, ahí conozco que.
1: Pero 180 la hora igual no está tan mal.
2: No, no está mal, porque algunos tienen incluso así ya.
1: Yo dije a la miércoles por su conocimiento nomás en la materia.
2: En la materia, y claro, sí. Imagínate. Dice, ¿cómo vio ahora? Nunca me fui a un espacio
1: nunca
2: de...
1: Nunca me fui a un cinco letras,
2: a
1: juro.
2: A un cinco letras. De verdad. Me gusta. Mantengamos el cinco letras.
1: Sí, nunca me fui a un cinco letras y acá sí. Está mi hijo querido y por él juro, de verdad.
2: Este oyente que dice, por suerte ya me avisa que es anónimo, entonces ella no voy a decir su nombre. Okay. Gracias, Tony, por decirme ya de
1: a
2: antemano.
1: La mierda.
2: Yo una vez no tenía plata, dejé mi cel y fui a buscar y no aceptaron nada, ni cédula ni el caso. Dice. En realidad se llama tantear a Laura.
1: Tantear
2: al... Y aparece Laura, dice, tal vez, porque no es más caro, dice, ah, claro, porque tal vez, o sea, dejó la encargada porque tal vez cuesta más caro, o sea, para el señor que gestionarle de nuevo la chapa.
1: Y sí, y obvio.
2: Sí, entonces ahí...
1: Entonces, para en vez de gestionar, va a ir a pagar su cuenta de 100,000 y buscar
2: lección de vida, lección de vida. Hola.
3: Buenas noches, ¿cómo van? Qué lindo escucharle a los dos, por fin pueden justificar sus sueldos.
1: ¿Eh? Ese, por ejemplo, no farmea nada.
3: No, les quiero.
1: No. Su aura es muy negra.
2: Muy fervo, está sí, muy fervo.
1: No sé qué pasa con su aura.
2: Dice a Sam, nunca me fui, pero me contaron.
1: Ay,
2: esta es de la escuela de Ara Rivas, sí. Dice, una vez estaba tan sobre también y aceleré sin pagar, dice, pero él entró luego en una moto. La moto capaz es más fácil. Pero no sé cómo, porque te habilita.
1: Yo, por ejemplo, había escuchado historias en TikTok de gente que entra caminando. Eso es muy fuerte.
2: No, ¿por qué? O sea, dependiendo, imagínate.
1: No sé, yo me parece
2: que... Yo creo que es la mayor prueba de amor.
1: El walking of shame.
2: Y te pones una, ¿cómo se llama? Una antifaz, una bolsita de polietileno ahí por la cabeza.
1: Una capucha.
2: Una capucha. Ahí está.
1: Muda. No podría. No querés encima que te vas con el noviecito ahí al cinco letras y te pillan otra. Estás caminando.
2: Ah, están caminando. Obviamente que seguro te vas a un cinco letras que no está sobre una avenida principal que tiene como una entrada.
1: Pero no tenés
2: entrada.
1: Pio auto.
2: Pero es capaz querés experimentar cosas nuevas.
1: ¿Qué
2: cambio? cambio de roles, qué sé yo.
1: 40 minutos de las 19 horas, más música y volvemos.

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2: Antes de ir, nos dicen por acá, la bolsita también sirve si es que tu acompañante es fea.
1: De Azores. ¿Por qué?
2: Para entrar, te ponen una capucha.
1: Ah, pues. Para no pelar.

0: a través de la plataforma morada que no vimos realmente. Pero sí vimos, ¿funciona o no?
1: Funciona, sí.
0: Estamos al aire.
1: Lo tenía estado, claro.
0: Sí, obvio. Gracias a la gente también de La Perla del Sur, sí. 93.3, Oscar Romero, un saludo. Nos vemos la semana que viene, ¿eh?
1: ¡Epa! Oscar, atajate porque es ojón de...
0: ¡Y el rally! Bueno, 20 en punto.
1: ¡Nos vamos!
0: Adiós.
1: Chau.
0: 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Yo soy Ana Rivas.
1: Yo soy Fer Bogarín.
0: En los controles estuvo Balotelli y nosotros nos encontramos mañana puntualmente a las 6 de la tarde.
1: Más rápido porque ya es tarde, más rápido.
0: Cita.
1: Porque... Chau.

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